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2: 6 de la tarde con 13 minutos. Vámonos con eso a cargo del compa Fantasma. Se titula Encantadora.

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7: Seis de la tarde con 20 minutos, nos vamos con eso a cargo de Toño Lizárraga y el compa Chuy Lizárraga y su banda Tierra Sinaloense. Se titula Ya lo sé.

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9: Hay que solamente 2 minutos para que sean las 7 de la tarde. Vámonos bailando al ritmo de la raza obrera. Se necesita sacarlo.

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1: Vaquero, vaquero, vaquero. Muy buenas tardes, guapísimo hombre. Mándame un saludo, por favor, para la Mamurris. Un saludo para Guadalupe Vázquez, María Elena Vázquez, y para Lupita Galván, y para Rigoberto Vázquez, de parte de la Mamurris. Y me pones la canción La Vieja Banca. Un saludote para ti, guapísimo hombre. Gracias.
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1: 7:10 PM, nos vamos con eso a cargo del señorón Pancho Barraza. Se titula la siguiente a través del Show del Vaquero.

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4: Obras como la planta tratadora de aguas residuales en la zona norponiente, que permitirá sanear el 100% de las aguas residuales, el avance del distribuidor vial de La Rinconada y la modernización de la carretera de acceso rumbo a La Piedad, son proyectos que contribuirán a mejorar la movilidad y seguridad vial, puntualizó el presidente municipal de Zamora.
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4: El alcalde de Tangancícuaro presentó su segundo informe de gobierno. Destacó la proximidad social en la prevención del delito, además de consolidar proyectos en las comunidades y la cabecera municipal, con pavimentaciones, introducciones de redes de drenaje y agua potable, así como otras obras. Finalmente, resaltó el apoyo al campo, la salud, educación, desarrollo social, cultura, deporte, turismo y la atención a grupos prioritarios.
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4: A partir de hoy, en Zamora comenzó a aplicarse el aumento anunciado a la tarifa de transporte público al pasar de 11 a 12 pesos. El director del Instituto de Transporte de Michoacán dijo que en los últimos 3 años, los costos ligados a la operación de este servicio aumentaron el 30%, lo que justificó una actualización en el costo del pasaje. Ciudadanos zamoranos consideraron que sí es justo, pero hicieron la observación de que se tiene que mejorar la calidad de este tipo de movilidad.
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4: El gobernador de Michoacán informó que mañana se reunirá con el secretario de Seguridad y Protección Ciudadana de México a fin de dar continuidad a la evaluación en materia de seguridad, la cual permitirá avanzar en la reactivación completa de las exportaciones de aguacate hacia Estados Unidos. Detalló que la suspensión registrada la semana pasada y que se reactivó de manera parcial en los municipios de Tancítaro, Tacámbaro y Uruapan, así como en el corredor entre Morelia y Pátzcuaro, ocurrió de manera preventiva por disposición de la embajada.
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4: La Organización Panamericana de la Salud emitió una alerta epidemiológica para instar a los países de América a reforzar la vacunación ante el brote de sarampión, después de que los casos se hayan triplicado respecto al año pasado en al menos 16 países, entre los que se encuentra México. En lo que va del año, se han notificado 47.500 casos confirmados de sarampión en este número de naciones y 44 muertes en 3 países.
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6: Ok, son ya las 7 de la tarde con 18 minutos, estamos de regreso a través de la 91.7 FM, la Catedral de la Música. Como siempre, recordarte que en punto de las 8 de la noche damos inicio a las norteñas del vaquero. De momento, vamos todo mundo a mover el esqueleto a cargo de mis compas, los de Cuellar. Precisamente esto se titula Moviendo el Esqueleto.

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1: Doce minutos para que sean las 8 de la noche. Llega a cargo de los dos carnales, de todas y de nadie.

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3: Las 8 de la noche con 3 minutos. Es así como damos inicio a las norteñas del vaquero en esta noche de lunes. Nos vamos con esto a cargo del invasor mayor Lalo Mora y su grupo Peregrino. ¡Qué valor de mujer!

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3: 8 de la noche con 10 minutos. Seguimos con más y más a través de las norteñas del vaquero. Vámonos rápidamente con eso a cargo de los jefes de jefes. Tigres del Norte nos cantan, ni parientes somos.

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5: Ok, son ya las 8 de la noche con 16 minutos. Ya nos andamos despidiendo. Muchísimas gracias, como siempre, por habernos acompañado una vez más. No me le vaya usted a cambiar, que la música norteña sigue y sigue de aquí hasta las 9 de la noche. El día de mañana, con el favor de Dios, misma hora, misma frecuencia, por aquí nos volveremos a escuchar. De momento yo me despido con algo a cargo de los Tucanes de Tijuana para que siga la música norteña. Esto se titula Se me fue mi amor.

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2: Buenas noches.
3: A partir de estos momentos, abrimos el baúl de los recuerdos para presentar durante las siguientes tres horas

toda una selección musical que nos transportará a una gran época cuando surgieron infinidad de grupos musicales con estilo único, bien definido, interpretando las canciones que hasta

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0: Así comenzamos el programa de esta noche, lunes 10 de agosto, presentando al grupo El Tiempo, que nos ha interpretado esta canción original de Camilo VI o Camilo Blanes, Melina, y que seguramente, y yo creo que sí, la escucharemos el próximo domingo en el Teatro Obrero, en el gran concierto de Grupo El Tiempo. Además, Abel Sandoval y los Vientos. Bien, vamos a invitarlos a que participen del programa llamándonos a cabina 351-515-5750 o mándenos un WhatsApp al 351-128-2322. Las noches del Clarín en su décima temporada, gracias a su preferencia y gracias a nuestros patrocinadores, 10 años apoyándonos. Bien, vamos a escuchar momentito de buen humor y también algunos comerciales. Regresaremos en unos instantes. Las 9:06.
1: 8 de cada 10 hombres son maltratados por sus mujeres. 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
0: Grupo
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0: El Tiempo.
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0: Grupo El Tiempo.
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0: Domingo 16 de agosto, 6:30 de la tarde, Teatro Obrero. Además, Abel Sandoval y Los Vientos. 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Informes al 351-127-2259.
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0: Así es, este domingo a las 6:30 de la tarde, Grupo El Tiempo en el Teatro Obrero. Hay que ir a disfrutar de buenas canciones con el Grupo El Tiempo. Además, Abel Sandoval y Los Vientos. Abel Sandoval, ex vocalista del grupo Viento y Sol. Vamos a continuar, tenemos el primero de la noche, el karaoke del Clarín, cortesía de Cristalería Bencourt. Y vamos a enviar saludos a la familia García García de La Rinconada. Gracias, siempre están escuchándonos. También para Luis Armando Sánchez, que nos escucha en Guadalajara, y a su esposa Laura Elena. Otro saludo es para el contador Ismael Estrada. Saludos, contador Ismael Estrada. Y por supuesto, ya se reportaron nuestros amigos de la empresa Bimbo, que siempre están al pendiente de su saludito esta noche. Y vamos a saludar con todo gusto a Ricardo Coyotes. Así nos dijeron, Ricardo Coyotes. También para El Gato, a Dani La Maléfica, a Polo Valencia, Alan Alonso, Jorge Cetina, Memo de Bienestar, Juan Carlos Lozano, Carmen Esmeralda. Para Tadeo, el Pantera Rosa, Florentino, Oscar Tubos, Juan Peda, Cetina, el Toby, Beto, el Fresón, Alex Santos. Para Luis Alberto Madrigal, Ajera, el Mayas Mágicas. A Iván Cervantes, Alfonso Verduzco, Martín Toro. Y a mi carnalito Carlos Cruz. Saludos con todo gusto. Bien, para Casimiro, el elotero de la calzada. Un cordial saludo, Casimiro, el elotero de la calzada. Vamos por el primero de la noche. 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
4: Así presentamos el primero de la noche, karaoke del Clarín, cortesía de Cristalería Vencor. Las 9 con 13 minutos.
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11: Son las 9:15.
4: Ahora vamos a invitarlos a que disfruten una cereza del pastel, cortesía de Mundivinos del Mercado Hidalgo. Vamos a enviar saludos con todo gusto a... dice aquí... A ver cómo. Para la señora Marta Beltrán. Marta Beltrán de la colonia García Robles. Para sus sobrinos Juan José y Ana Laura. Les saludamos con todo gusto. Siempre están escuchándonos. Saludos para la gente que hace uchepos en Atecucario. Para José La Chituta, a Benito, a Jenny, a Marta y a Sandra. De parte del ingeniero Julio César, saludos con todo gusto. Vamos a atender llamadita cabina, buenas noches.
12: Buenas noches, ¿cómo está?
4: Don Toño Calderón Ramírez, ¿bien y usted?
12: Está bien, aquí escuchándolo.
4: Qué bueno.
12: Quiero mandar unos saludos para todas las personas de Chicago, Illinois, que están oyendo el programa este. Y me están escuchando a usted y a mí, que mandamos estos saludos y están pidiendo que los saluden también hasta Chicago.
4: Muy bien.
12: Les está gustando mucho el programa y lo están escuchando todas las personas de Tinaja de Vargas que radican allá.
4: Ajá.
12: Y de aquí en adelante quiero mandarles tres saludos a ellos allá para que les dé gusto.
4: Muy bien.
12: Para la familia Calderón Ramírez y todas las personas que se encuentran en Chicago, Illinois, y tan reciba saludos para usted y su familia, aparte de nosotros, la familia Calderón.
4: Eso es todo, Toño. Ya se agregaron más radioescuchas.
12: Tenemos muchos seguidores, oiga.
4: Gracias. ¿Y qué canciones dedicamos?
12: Ahí póngame una de Ramón Ayala, por favor.
4: Ya está.
12: Debajo de aquel árbol.
4: Bueno.
12: Ándale pues, por favor.
4: Gracias.
12: Ándale pues.
4: Hasta luego.
12: Londres.
4: Bien, Toño Calderón Ramírez reportándose de Tinaja de Vargas. Saludos a la gente que nos escucha en Chicago, que son de Tinaja de Vargas. Bien, entonces, ¿qué sigue? 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

0: Por supuesto, éxitos que jamás pasarán de moda. Escuchamos con el grupo ABBA, La Reina Baila. 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
2: Son las 9 y 22.
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0: Bien, vamos a presentar información. No utilizamos fondito musical, ya que pues la noticia que vamos a dar habla de fallecimiento de personas. Y es que el día de hoy en Colombia un terremoto de 7.4 sacudió el día de hoy al país y se sintió en Bogotá, Pereira y Cali. Además, hasta en Quito, Ecuador y en Panamá, de acuerdo con el Servicio Geológico Colombiano y reportes de algunos periodistas. Los primeros informes de agencias reportan al menos 111 muertos y un número indeterminado de heridos en ciudades del noroeste y centro del país. Según se informa, no han sido hasta ahora muchos muertos porque hubo alarmas de sismo y muchas personas alcanzaron a salir de edificios, de casas, de oficinas, y por eso no fue tan grande hasta este momento el número de personas fallecidas. Hay que recordar que hace el 24 de junio, es una fecha que no se olvida, en Venezuela también un sismo, bueno, dos sismos de magnitud de 7.4 y 7.5 grados. Al principio arrojaba una cantidad más o menos de fallecimientos, 150, pero al final de cuentas fueron casi 5,000. Ya después de levantar escombros y todo eso, fueron alrededor de 5,000 personas las fallecidas en el terremoto del 24 de junio en Venezuela. Y como decimos, hasta ahorita en Colombia se informa de 132 personas fallecidas, más de 570 heridas. De acuerdo con el balance más reciente de Asocapitales, del total de víctimas mortales, 87 se registraron en ciudades capitales. Las autoridades mantienen en actualización las cifras conforme avanzan las labores de atención y evaluación de daños. El gobierno estadounidense informó a través de sus redes sociales que Estados Unidos destinará 15.5 millones de dólares para apoyar la atención de la emergencia provocada por este sismo. De acuerdo con la publicación, los recursos serán utilizados para refugio de emergencia, alimentos, protección y evaluación de daños ocasionados por el terremoto. En el mismo mensaje, la administración de Donald Trump señaló que Estados Unidos está dispuesto a apoyar al gobierno colombiano mientras se evalúan las necesidades de las zonas afectadas. Por otra parte, el equipo de rescate Topos de México modificó su regreso al país para buscar la manera de trasladarse a Colombia y apoyar ante la emergencia provocada por este sismo. El comandante Carlos Cienfuegos explicó en un video difundido en redes sociales que el grupo se encontraba en Venezuela y tenía previsto regresar a México, pero ahora busca conseguir boletos de avión y vehículos 4x4 para trasladar herramientas y equipo de rescate hacia Colombia. Y hay más información respecto a esta situación. A través de un mensaje dirigido a la población venezolana, Cienfuegos pidió apoyo con vehículos y combustible para llegar a Colombia y sumarse a las labores de atención tras el terremoto. Por el momento, dependiendo de la respuesta, el grupo de rescate se encuentra evaluando la participación en las tareas en territorio colombiano. Este sismo de magnitud 7.4 registrado en Colombia liberó una cantidad de energía equivalente a unas 128 bombas de Hiroshima, de acuerdo con una estimación del geólogo David Tobar. Imagínese el sismo, un equivalente a 128 bombas atómicas de Hiroshima. Pues va, está mala situación. Primero en Venezuela, ahora en Colombia y de magnitud similar. Y esperemos que no vaya a aumentar mucho la cantidad de personas fallecidas, porque como les digo, en Venezuela así iniciaron con alrededor de 150, 200 fallecimientos y al final, y todavía falta por encontrar todavía más cuerpos entre los escombros, fueron casi alrededor de 5,000 muertos en Venezuela. Y por eso les digo, ojalá que la cifra no vaya aumentando mucho en Colombia, porque pues grave el terremoto de este día. 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
0: Vamos a continuar después de dar información de ese tipo que casi no nos gusta porque, pues, acá en México hay mucha gente de Colombia que tiene familiares allá y por supuesto que es sentido el pesar por lo que sucede en Colombia también. Tenemos llamadita, cabina, Buenas noches.
12: Buenas noches.
0: A sus órdenes.
12: ¿Me puede complacer con una canción?
0: Claro que sí. ¿Es el velador de la Barrotes Lupita?
12: Es enero.
0: ¿Juan Manuel?
12: Juan Manuel.
0: Eso, muy bien. Díganos, Juan Manuel.
12: Clarín.
0: ¿Sí?
12: ¿Me puede poner para Ramón, Olivia, Tito, Jaime, Jerry, el hermano de Jerry y al Clarín?
0: Eso.
12: Al Clarín.
0: ¿Nada más?
12: Nada más.
0: ¿Y qué canción, Juan Manuel?
12: ¿Me puede poner una de Los Bondadosos?
0: A ver, ¿cuál?
12: La que sea de Los Bondadosos.
0: Ya está. Bueno, pues gracias por llamar, Juan Manuel, velador de Abarrotes Lupita en Jacona.
12: Gracias, que acabe pronto.
0: Gracias.
12: Gracias a usted.
0: Hasta luego, buenas noches.
12: Hasta luego, buenas noches.
0: Bien. Entonces, vamos a... Tenemos saludos para Roberto Salcedo. Y su, dice, para mi novia, Lucita Alejandre. ¡Eso! Muy bien, Roberto Salcedo, y para su novia, Lucita Alejandre, que nos escuchan en el fraccionamiento San Gabriel, conocido como El Fobiste. Y nos encarga esta canción con el grupo Liberación.

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0: Vamos a enviar saludos con todo gusto hasta San Luis, Missouri, donde siempre nos escuchan diariamente la familia Ayala. Saludos a José, a Erika, a Paola, a Chuchín. Familia Ayala de San Luis, Missouri, en Estados Unidos. Y ahora también para la gente que nos escucha en Chicago, que son originarias de Tinaja de Vargas, de parte de Antonio Calderón Ramírez. Saludos con todo gusto a la señora Alicia Ramírez Ramírez, a su hijo Antonio Calderón Ramírez y, como ya dije, a toda la gente que es de Tinaja de Vargas, pero trabajan allá en Chicago, Illinois. Vamos a escuchar a Ramón Ayala y los Bravos del Norte.

0: Debajo de aquel árbol escuchamos a Ramón Ayala y los Bravos del Norte, las 9:42.
1: 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Ya.
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1: 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Nunca se puede hablar contigo de veras.
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3: Las 9:44, vamos a... Acabo de buscar una canción que me pidieron y ya borraron el mensaje. Decía, ay, ¿para quién? Bueno, para una persona de parte de su esposa. Y la canción, El amor de mi vida, con Camilo VI, pero ya borraron el mensaje. Bueno, ya tenía lista aquí la canción, pues aquí viene.

0: Camilo Sesto interpretando El amor de mi vida, las 9:49.
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1: 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Deja pedir la cuenta, pues. Joven, ¿me traes la cuenta, porfa? ¿Cuántos te comiste?
2: Pues hazle, ya ves que dijo tu abuelita que quería quedar en la familia. Con tu primo, tu hermano, luego el vecino de enfrente, mi exnovio, el de la barbita bien guapo. ¿No ves que ya ves que acuérdate que París dijo el doctor que había dilatado 26 centímetros, que porque ya está muy abiertita?
1: Ah, chingada.
3: ¿No? Tacos, tía. Hablamos de tacos.
2: ¡Ah! Ocho, viejo. Me comí ocho de tripas.
1: Cabrón.
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0: Saludos, Beto.
9: Sí, buenas noches.
0: Buenas noches.
9: Ay, salud. Un saludo para todos mis clientes, para todos los clientes que me oyen, que me escuchan. Soy Beto, el periódico. Ya varios clientes me conocen. Hay saludos para todos mis clientes y para todos mis compañeros del periódico, para Vicente y para Jaime, y para la güera, para todos los que me oyen. Todo, ¿no?
0: Quiero informarles que estén al pendiente de nuestro programa, porque ya tenemos boletos de obsequio para ir a ver al grupo El Tiempo. Ya durante el transcurso del programa les vamos a ir diciendo cómo hacerle para que se ganen sus boletos. Mientras tanto, vamos a seguir atendiendo sus reportes a través de nuestra línea telefónica y el WhatsApp. Tenemos llamadita al aire. Buenas noches.
10: Hola, buenas noches, Clarín.
0: ¿Quién nos llama?
10: Ah, la señora Tere.
0: ¿Tere Villan?
10: Claro.
0: De Valencia, primera sección.
10: Así es.
0: Para saludar a las familias Villa Arbizu.
10: No, Arbizu Villa.
0: Ah, Arbizu Villa. ¿Y la otra?
10: Cázares Arbizu.
0: Eso, muy bien.
10: Ajá. ¿Me puedes poner Herida de Amor con Indio, por favor?
0: Herida de Amor, ya está.
10: Órale, pues.
0: Bien.
10: Muy amable.
0: Gracias, señor, por llamar.
10: Ah, al contrario, adiós.
0: Sí, hasta luego. Bien. Herida de amor, para que no se me pase. Vamos ahora con el segundo de la noche, el karaoke del Clarín, cortesía de Cristalería Bencourt. Saludos para las encargadas de atención a clientes en la Casa López Galeana, a Marcela, a Cristi y a Lupita. Siempre atendiendo muy atentas a los clientes ahí en Casa López Galeana. Saludos para el doctor Juan Ramón Esparza Ursúa. Saludos, doctor. También a los trabajadores de la mueblería Zahuayo, para Mario, Poncho, Lalo, Jera, Titi y para el novio de Thalía. Saludos con todo gusto. ¡Ah, el tocayo Marco Antonio Jaramillo! Dice, tocayo, buenas noches, ya estamos aquí escuchándote y para seguir haciéndolo hoy me gustaría escuchar alguno de tus karaokes. Tienes tantos ya que no sé ni cuál. Así es de que te lo dejo a tu elección. Gracias y échale Clarín. Saludos tocayo Marco Antonio Jaramillo y su esposa Irma Paua. 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
3: Ya estuvo el segundo de la noche, karaoke del Clarín, cortesía de cristalería Bencor. Cuando seas grande, un tema muy popular de Miguel Mateos allá de los 80s. Lo bueno que nadie ha apretado el botón. Bien, vamos a continuar.
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5: Son las 10 en punto.
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3: Vamos a presentar a los bondadosos con una canción que nos pidió Juan Manuel, velador de abarrotes Lupita en Jacona, y que ya mandó saludos especialmente para Jerry Martínez del grupo Los Monjes de Jerry y para otras personas. Bien, pues saludos de parte de Juan Manuel de abarrotes Lupita de Jacona. Los bondadosos.

0: Abre tu corazón. Los bondadosos. Las 10 con 5 minutos.
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0: 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Tenemos el reporte de la señora Tere Villa. Nos encargó esta canción la señora Tere Villa de Fraccionamiento Valencia. Ya mandó los saludos correspondientes a sus familias y nos encargó esta canción con el grupo Indio.

0: Grupo Indio, Herida de Amor, las 10:11.
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2: A propósito del grupo El Tiempo, enseguida vamos a escuchar la canción En Tu Pelo. Saludos, dice. Buenas noches, Clarín. ¿Me podrías mandar un saludo para la familia Aguilar Andrade? También a la familia Andrade Madrigal y a la señora Tere, que te escuchamos en la cenaduría Nena Andrade, en el Realejo. Gracias, bendiciones. Ah, ya que andamos por Jacona, saludos a la señora Mari, a doña Mari, que vende tacos en la calle Emilio Carranza, en Jacona. A los elementos de tránsito y vialidad de Zamora, les saludamos. Para Esteban, a Alas de Plata, el luchador, a Rafa, Cucho, Chiquilín, Conejo, Jorge Valencia, El Quila, Lobo Campos, Tony Valencia, Pecas, Coria, Fuentes, Alvin, Reina. Elementos de tránsito y vialidad de Zamora. Y a los trabajadores de la fábrica de pinturas Ducal, también un cordial saludo para Darío, a Robert, a Memo Aguilar, a Francisco Hernández, a la contadora Karina, a las encargadas de intendencia, Laura, Leti y Genia, de la fábrica de pinturas Ducal. Bien, vamos con Grupo El Tiempo. Aquí vienen a interpretar En Tu Pelo. Aquí viene.

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5: Vamos a atender reporte a través de nuestro WhatsApp. Nos manda mensaje nuestro buen amigo Martín Cortés. Saludos hasta California, Martín Cortés y su esposa Lupita Tobar. Nos encarga el corrido del Clarín con Los Monjes de Jerry.

0: El corrido del Clarín con los monjes de Jerry. Ya son las 10 con 22 minutos. Vamos a continuar. Tenemos dos anuncios. Ahorita continuaremos.
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0: Vamos a presentar enseguida. Tengo un reporte del Mickey. Se reporta el Mickey. A ver, por aquí está. Vamos a escuchar al Mickey con sus saludos.
3: Con el grupo Indio.
4: Un saludo ahí para el envidiable y toda su familia, la familia Cruz García, ya del barrio del Carmen. Y un saludo para Farias, para Camerún, para El Cabo y toda la raza que nos juntamos ahí, y el Tribilobo. ¿Qué? Y un saludo aquí para el taller del Willy, para Hugo y el Mickey, que los estamos escuchando. Toda la banda del Mickey. ¿Qué? Santo la momia.
0: Ya está reportándose el Mickey en Chaparaco. Saludos para El Cigarro, saludos a El Cigarro de Chaparaco. Vamos a atender llamadita a cabina. Buenas noches.
5: Marco, buenas noches.
0: Buenas noches, Jesús.
5: Sí, a tus órdenes.
0: Jesús Navarro, ¿qué hay, Jesús?
5: Aquí escuchando el programa.
0: Eso es todo, muy bien. Y los saludos, Jesús.
5: Un saludito para mi esposa, Mami Ramírez Domínguez. Para mi amigo conocido Guillermo Santillán, que trabajaba por ahí cerca de donde yo trabajo ahora, pero ya está retirado.
0: Sí.
5: A trabajar. A José de los Churros, que ya no lo hemos visto otra vez. Un día está trabajando, y otro día yo creo que reciente de su...
0: De la fractura.
5: De la fractura que tuvo el tobillo. Y para... Se llama José Aros de los Churros.
0: Ajá.
5: Ojalá que se encuentre ya mejor.
0: Muy bien.
5: Para Javier Estrada y su señora esposa. Nada más.
0: Eso es.
5: Sí.
0: Muy bien, Jesús. Regularmente tú eres de los que quieren ganarse boletos.
5: Pues ya, no había escuchado que ya estás en promoción. A ver, vamos pues intentando pues. Ahorita que aprovechando que me puede entrar la llamada.
0: Así es. A ver si puedes tener alguna memoria de... ¿Cuál fue la primera canción que pusimos esta noche en el programa?
5: No, pues apenas voy sintonizando casi.
0: Te agarré en curva.
5: Me agarraste. No, ahora sí no.
0: Bueno, hay que seguir participando, Jesús.
5: Sí, ahí seguimos participando.
0: Ya está.
5: También saluda a Juanma también.
0: Ah, Juanma el de las gelatinas, ya está.
5: Que también se ponga al alba, a ver si...
0: Bueno.
5: Ándale, pues, y a su señora esposa también.
0: Ah, ¿y qué canción me dijiste?
5: Pues del tiempo, pues, aprovechando que estás promoviendo ahorita el evento ese que va a haber el próximo domingo, ¿verdad?
0: Muy bien.
5: Una del tiempo, a ver, pues, la de Reinalda o cuál otra. Ahorita acabas de poner la de En tu pelo, esa ya no.
0: Tengo por aquí en programación la de Te quiero así, con el grupo El Tiempo.
5: El Tiempo, pues está bien esa.
0: Bueno, ya está.
5: Bueno, ándale pues, y a ver si hay suerte para la próxima, a ver mañana.
0: Así es, Jesús. Gracias.
5: Sí, Marco, buenas noches.
0: Buenas noches. Gracias. Bien, entonces ya se reportó el Mickey, ya participó Jesús Navarro, saludos a su esposa Noemí Ramírez, y vamos por el tercero de la noche, karaoke del Clarín, cortesía de Cristalería Bencourt.
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3: Ya estuvo el tercero de la noche, el karaoke del Clarín, cortesía de cristalería Vencourt. Juan, a mí que me pongan, Juan, las 10:31.
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3: Enseguida vamos a presentar otra cereza del pastel, cortesía de Mundivinos del Mercado Hidalgo. Y vamos a saludar con todo gusto a la familia Núñez Mendoza de parte de la señora Francisca. También a los trabajadores de la veterinaria Nava Castillo, a los integrantes del mariachi juvenil Galleros. Gracias por escucharnos. 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

0: Tema musical del grupo sueco Aha. El tema musical, Enfréntate a mí o Vente conmigo, algo así. Hay distintas formas de interpretar este tema, Take on me. Bien, cereza del pastel, cortesía de Mundivinos del Mercado Hidalgo.
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0: Y ahora vamos con información, porque tenemos más noticias en la cápsula informativa, cortesía de Mueblerías Aguayo.
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0: Tenemos información que acaba de llegar a nuestra redacción y es algo importante. Noticia que empezará a sonar. Les digo que a veces aquí proporcionamos información que escuchamos dos o tres días después en televisión o en otros noticieros. Bueno, es hablando de la FIFA. La información nos llegó a las... ¿Qué dice aquí? A las 21:50 de la noche. O sea que hace como 40, 50 minutos. El presidente de Estados Unidos, Donald Trump, defendió la permanencia de Gianni Infantino al frente de la FIFA a través de un comunicado publicado en su red social Truth y calificó como un terrible error que fuera reemplazado. Dijo Donald Trump, la FIFA estaría cometiendo un terrible error si por cualquier motivo siquiera considerara reemplazar al presidente Gianni Infantino. Eso se puede leer en la primera parte de la publicación que publicó Donald Trump. El mandatario estadounidense, quien recibió el premio de la paz de la FIFA, señaló que Infantino es fantástico y que además fue el presidente del mundial más exitoso de la historia. Esta publicación se da justo después de que la UEFA, la CONCACAF y la Federación de Fútbol de África emitieran un comunicado conjunto donde señalaron que el fútbol no pertenece a ningún individuo ni a ninguna institución. Subrayaron que pertenece a los jugadores, a los aficionados, a los clubes, a las asociaciones, a todas las instituciones encargadas de salvaguardar su futuro. También destacaron que el progreso del fútbol no fue obra de una sola persona, sino del trabajo conjunto de la FIFA, las confederaciones, las asociaciones miembro y los miles de personas que dedican su vida a este deporte. Pues ahí está, en el comunicado destacaron los logros conjuntos y los próximos mundiales. Por eso les digo, esta noticia va a dar mucho de qué hablar, pero acaba de llegarnos y somos de los primeros en proporcionar esta noticia. Donald Trump defiende que Infantino siga al frente de la FIFA. La UEFA, la CONCACAF y la Federación de Fútbol Africana cuestionan el liderazgo. Es que ya con lo que pretendía ser Infantino, le querían mover el tapete. Al final de cuentas se arrepintió y siempre no. Bueno, vamos ahora con los partidos que se jugarán el día de mañana en la Leagues Cup. Partidos que para algunos ya será de mero trámite, sobre todo para los equipos de la Liga MX que no han tenido actuaciones destacadas, pero para otros equipos sí son importantes. ¿Por

0: que han tenido buenos resultados, como el América y el Cruz Azul. No van a jugar ellos mañana, pero todavía les queda otro partido pendiente. Son 3 jornadas. El equipo de Charlotte jugará contra Pachuca. El Columbus Crew contra los Pumas. El Cincinnati contra el Atlas. Minnesota contra el Atlante. El Real Salt Lake recibirá, o más bien sí, jugará contra los Bravos de Juárez. Y los Tigres contra el Whitecaps. Esos serán los partidos para mañana. Hubo un descanso el día de hoy en esto de la Leagues Cup. Y así se jugarán los demás partidos entre jueves y viernes. Bueno, interesante la Leagues Cup, aunque algunos equipos como que no le han dado la importancia que debería tener este evento muy importante entre clubes de la MLS y de la Liga MX. 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
0: Vamos con complacencia. Hace ratito se reportó el señor Jesús Navarro y su esposa Noemí Ramírez Domínguez y nos encargaron una canción con el grupo El Tiempo. Aquí vienen con esta canción que se llama Te Quiero Así.

0: Te quiero así, escuchamos al grupo El Tiempo, las 10:46.
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2: Escucharemos enseguida a Joan Sebastián con la canción El Ilegal. Tenemos el reporte para saludar a la familia Rodríguez. Familia Rodríguez, Joan Sebastián aquí canta.

0: Joan Sebastián, El Ilegal, las 10:50.
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0: Bien, vamos a seguir. Tengo más reportes. Todavía quedan muchas canciones pendientes. Y vamos a escuchar a Lorenzo de Monteclaro con la canción El Solitario. El reporte lo manda, dice Sergio Morales, desde Wenatchee, Washington. Dice, te encargo una canción con Lorenzo de Monteclaro, El Solitario, para saludar a la raza de Moreno de Valencia, de parte de Sergio Morales. Otro reporte dice, Clarín, buenas noches, puedes mandar un saludo para Elena, de parte de Sergio. Para Elena, de parte de Sergio. La canción de los rehenes, Pobre Diablo. Otro mensaje dice, Clarín, quiero mandar un saludo a mi mamá Lupita Hernández de Atacheo, que gracias a Dios ya está en casita después de aventarse unas vacaciones en California. ¿Nos puedes poner una canción de los Bukis? Ya que se antoja una canción romántica acompañada de un buen café con canela. Gracias. Bien, bienvenida Lupita Hernández en Atacheo. Otro reporte. Clarín, un saludo para mis abuelitos Lupe Castro y Antonio Vaca, que escuchan este bonito programa todas las noches, que se escuchan acá en Ario de Rayón. Muy bien. Otro mensaje. Me gustaría mandar saludos a mi mamá Lupita Hernández de Atacheo, que te está escuchando como todas las noches, que ahora ya se encuentra en casita. Ya leímos uno, pero este es de otra persona. Después de unas merecidas vacaciones que se dio en Los Ángeles, California, con la canción Aquí no hay novedad, con los Cadetes de Linares. Bien. Saludos de parte de El Pai desde Kentucky, El Ilegal, que ya pusimos. Ah, mira, coincidencia, 2 veces pidieron la canción del Ilegal, de parte del Pai desde Kentucky. Clarín, un saludo para mi esposo Jesús, mi hijo Liam, mis papás Arnulfo y Carmen, para mis hermanos Carlos y Ernesto, de parte de Mari López del South de Arriba, con la canción Ya se va, con los Solitarios. Gracias, saludos para todos. Todos los días te escucho. Pues me había dicho que era del South de Abajo, ahora ya se regresó al South de Arriba. Esa Mari López, ya que nos digan siempre en dónde estás, si en el South de Abajo o en el South de Arriba. Bueno, hay más complacencias, pero vamos a escuchar entonces esta canción con Lorenzo de Monteclaro.

0: Lorenzo de Monteclaro, el solitario solterón. 10:57, tengo pendiente otra cápsula informativa, cortesía de Mueblerías Aguayo. 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Volviendo a información del terremoto que sacudió gran parte de Colombia el día de hoy, se informa que la Universidad Autónoma Metropolitana, universidad que está aquí en México, informó que los 53 alumnos de esa casa de estudios que realizan actividades académicas en Colombia se encuentran bien y fuera de peligro luego del sismo de magnitud 7.4 del día de hoy. La comunidad estudiantil de la Universidad Autónoma Metropolitana, integrada por 39 alumnas y 14 alumnos de las unidades universitarias de Azcapotzalco, Joaquimalpa, Iztapalapa, Lerma y Xochimilco. Las autoridades universitarias mantienen contacto con la Embajada de México en Colombia y realizan un seguimiento permanente de la situación de los estudiantes mexicanos que se encuentran en ese país. Los alumnos de movilidad académica están distribuidos en Barranquilla, Bogotá, Bucaramanga, Cali, Cartagena, Manizales, Medellín y Tunja, donde realizan estancias en distintas instituciones de educación superior. Pues ahí está esa información para si usted tiene algunos familiares en la Universidad Autónoma Metropolitana. Aquí dice que todos están fuera de peligro. 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
0: Vamos adelante con más saludos y enseguida vendrá la canción Es que te amo con los Fugitivos. Dice, ¿quién manda el mensaje? Berito Trejo. Berito Trejo manda este mensaje. Es que te amo con los Fugitivos. Otro reporte dice, Clarín, buenas noches. Saludos desde San José Califas para mandar saludos a la familia Alvarado Millán de la mera Noria, Michoacán. ¡Ánimo, mi Clarín! Buenas noches, Clarín. Lo felicito por su programa. Lo escucho en el condado de Los Ángeles. Soy de Paredones, municipio de La Piedad. Si me puede poner la guarecita con José Luis Gascón, me llamo Carlos Ramírez. Bien, otro mensaje. Una carita llorando, no sé por qué. ¿Quién sabe quién la mandó? No dice. Entonces, los Fugitivos, aquí están. Es que te amo. Y luego vendrá también la de Ya se va con los Solitarios que nos encargó Mari López del South de abajo o de arriba, ¿de dónde? Vienen los Fugitivos. Aquí está ahora sí ya la canción. Se me había movido, pero ya está.

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2: Son las 11 con 7 minutos.
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5: Hoy leí una frase que me llamó la atención. Decía: quien tiene el coraje de hacer el bien debe tener la sabiduría para soportar la ingratitud. Aprender que no todos tienen el mismo corazón que tú es uno de los pasos para aprender a evitar la ingratitud. Haz el bien sin esperar nada a cambio, porque tu recompensa no viene de las personas, viene de Dios.
6: Vamos a enviar un cordial saludo en Santiago Tangamandapio a la familia Zamora Barajas y en Chavinda a la familia Ramírez Moreno, a Kimberly Bravo Ceja y América Ramírez, siempre escuchando el...

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1: Ay, me estoy sintiendo mal.
0: ¿Te traigo las pastillas, mamá?
1: No, pásame la coca.
0: ¿Las pastillas, mamá?
1: No, la coca, papi.
0: Las pastillas,
1: que mamá. La coca. Con la coca me siento bien.
0: Ay,
2: ay. A mí me gusta mucho la QL porque es mejor.
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6: En Churincio nos están escuchando nuestros amigos, los hermanos Ramírez, del grupo Ritmo Rojo. Gracias. Ahí en Churincio nos escuchan.
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1: Chepe, ¿por qué no me has llamado? Yo estoy esperando tu llamada, ¿o ya tenés a otra?
2: No, la verdad no.
1: Entonces, ¿qué está pasando contigo?
2: No, es que la verdad te quiero decir algo.
1: ¿Qué?
2: Es que ya no tengo dinero.
1: ¿Solo por eso?
2: Sí.
1: Ahí me hubieras empezado a decir entonces que si no tienes dinero.
2: No, es que ya sabes, es que cada vez cuando salimos o cada vez cuando me das esa cosa, siempre dinero. Por eso no tengo dinero ahora.
1: Ah, eso sí, pero de eso no te preocupes, yo te puedo dar esta cosa fiado.
3: Seguimos adelante con más de su música favorita. En Jacona nos están escuchando nuestros amigos de la panadería La Asunción. Saludos, Santiago Nieves, el tiburón, siempre escuchando este su programa favorito.

0: ¿Y ahora qué pasó, mi Chuy?
1: Patrón, si usted no quiere que yo le llegue tarde al trabajo, pues no abra temprano.
2: Estas canciones tan viejitas me gustan mucho.
3: Vamos a seguir con más saludos esta noche. Ahora los enviamos para los socorristas de la benemérita institución Cruz Roja Mexicana, que siempre nos están escuchando. Amigos de la Cruz Roja, gracias por sintonizar el 91.7.
4: Son las 11 con 20 minutos.
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2: En Ixtlán de los Herbores siempre nos están escuchando los pericas. Gracias, muchas gracias por escucharnos, pericas de Ixtlán.

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0: Javier, ¿quién es esta vieja que te mandó un mensaje?
1: ¿Quién?
0: Que te puso gracias por los regalos de los niños.
1: Ah, es que hay algo que no te había confesado y te voy a confesar ahorita. Soy Santa Claus.
0: Ay, ya es la última. Te dije que ya era la última.
1: ¿En serio? ¿Tengo que salvar la
0: Navidad? Te dije que era la última.

Es un placer que sigan acompañándonos esta noche en la colonia Nuevo Porvenir, en Jacona. Saludos para Javier Mateo y su esposa María Elena Arzola Navarro. ¡Les saludamos! ¡Oh!

0: Ya llegué.
1: Hola, mi amor, ¿cómo le fue con el doctor?
0: Muy bien, mi amor, muy bien, muy bien.
1: ¿Sí le contaste al doctor de tu problema?
0: Híjole, entonces me olvidé. No hablamos nada de ti.

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1: Dice que no se pierde ninguna noche del Clarín. Arnold nos escucha en Jacona. Saludos, Arnold, con esta bonita canción.

0: Oye, Coru, yo quiero que hablemos, hay que hablar. Ya.
1: ¿De qué chingón quieres hablar? Siempre estás la peleadera y la peleadera que siempre quieres andar.
0: Que te sientes, te digo que vamos a hablar. Mira, lo que pasa es que yo te estoy diciendo que pues debemos de hablar. Y... ¡Ey, mírame, mírame, acá estoy! A mí me gusta que yo esté hablando y la gente me esté viendo. Bueno, pues yo lo que te quería decir, mira, que nosotros ya tenemos que hablar. ¡Pero no me mires así! Siempre que estoy platicando contigo, estás con tu carota. Nunca se puede hablar contigo, de veras.
2: Tenemos un reporte para saludar a la gente que nos está escuchando en Wilmington, California. Así nada más dice el reporte. Gracias. En Wilmington, California, nos escuchan.

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5: Atendiendo el reporte del Peter, que arregla motos allá por la unidad deportiva. Saludos con todo gusto a Miki, al Güero, al Willy, a Nevares, para su suegro, también para Armandito del South de Abajo y para los licenciados Piérdelas Todas, de parte del Peter y del Miki. Gracias por escucharnos.

0: Me llegó esta bendición y me encanta compartirla contigo. Y dice así: infinitas bendiciones porque eres muy especial. Te bendigo con toda mi fe, con todo mi amor, con todo mi cariño, con toda mi amistad, con toda mi admiración, con todo mi respeto. Te bendigo con todo mi corazón. Bendigo tu vida, bendigo tu salud, bendigo tu economía. Bendigo que seas en tu casa, bendecido al entrar y bendecido al salir. Bendigo a tu familia, bendigo tu trabajo, bendigo tu vida, tus propósitos, que siempre sea así. Hoy es el día de la bendición. Se recomienda bendecir a tantas personas como sea posible con todo tu corazón. Y cuanto más bendigas, por supuesto, más bendiciones llegarán a tu vida. Hoy estoy feliz por bendecirte. Y es que recuerda, bendecir es bien decir.
1: Son las 11:52.
2: Sí, me gustó, Kalim.
3: 8 de cada 10 hombres son maltratados por sus mujeres. Los otros 2 hacemos caso.

Hasta mañana. Gracias, Dios. Con estas palabras te agradezco esta noche de todo corazón, por mí y mis seres queridos. Gracias. Feliz noche para todos. Dios los bendiga.

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Ha terminado el día. Es hora de descansar. Olvida los problemas y disfruta el silencio de la noche. Reposa tu cabeza en la almohada y tu corazón en Dios. Él confortará tu alma y te dará paz. Muy buenas noches.

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0: Son las 0 horas con 17 minutos.
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0: Son las 0 horas con 46 minutos.
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0: Es la 1:02.
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0: Es la 1:16.
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0: Es la 1:48.
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0: Son las 2:02.
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0: Son las 3, con 2 minutos.
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0: ¡Ay, dolor! ¡Ya me volviste a dar, hijo de su chica!
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0: Son las 3, con 15 minutos.
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0: Son las 3 con 32 minutos.
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1: Son las 3:45.

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0: Son las 4 en punto.
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2: 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Mejor dicho, cantémosla juntos.

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0: Son las 5 con 2 minutos.
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0: Son las 5 con 16 minutos.
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Le va para todos los que traen el corazón roto. Y su compa, Oscar Maido. Fue esa regia.

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2: Son las 5 con 30 minutos.
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2: Señor, Padre bueno, permite que te agradezca el inicio de este nuevo día. Ayúdame para que durante él haga solo lo que es grato a tus ojos. Gracias por haber enviado a tu Hijo Jesucristo para que me guíe. Él es el camino, la verdad y la vida. Haz que el Espíritu Santo me inspire en este día todo lo que es bueno y constructivo.
3: El más grande es el más pequeño. Las comparaciones son odiosas, se nos dice con mucha frecuencia, pero no podemos evitar el recurrir a ellas. Cuando se aplica a las personas y lastiman, es precisamente porque cada persona tiene un carácter de irrepetible, de único, de algo que no se ha dado antes ni se dará después. Pero todas las palabras que se refieren a comparar una cosa con la otra nos ayudan a entender mejor. ¿Qué sería el término mejor, peor, más, menos, igual, sublime, terrible, etcétera, si no pudiéramos usarlos? Cuando se refiere al apostolado, Padre, tenemos que hablar de quién es el más grande, de cómo se llega a serlo, de cuáles son las condiciones indispensables para ocupar el primero, el mejor sitio, de quién debería estar al frente. Todo esto sucede en todos los campos de los seres humanos, por lo mismo también en el seno de la Iglesia. Temas como este llevan siempre una dosis fuerte de enfrentamiento. De pronto, todo mundo quisiera ser el primero, ocupar la posición más importante, ser el primero de a bordo. Esto

0: forma parte de cierto orden y sobre todo de la condición humana que está al acecho de todo lo que puede hacer brillar más su ego. Mucha gente da todo por ocupar dentro de una administración el lugar número uno. ¿Será igual con los seguidores de Jesús? ¿Se puede entablar una disputa para ver quién es el más importante? Este asunto apareció varias veces en las relaciones de los discípulos de Jesús. La visión de Jesús es muy diferente a la de cualquier otro grupo. Se cambian las posiciones. Los que a los ojos del mundo son los primeros resultan los últimos, y los últimos se convierten en los primeros. Los grandes no son los más importantes, sino los pequeños, es decir, aquellos que saben que no valen gran cosa y que por lo mismo todo lo esperan de Dios. No tienen una imagen grandiosa de sí mismos, sino que han aprendido a verse de acuerdo a lo que son. El grande debe hacerse humilde, servidor de los demás y no dedicarse a crear problemas con sus compañeros por la rivalidad que entraña el ser más importante. Cuando Dios pone a la cabeza a alguna persona, es con el fin de que se convierta en el mejor servidor de sus hermanos. No es cuestión de envidias, de enfrentamientos. Normalmente la persona valiosa no lo presume, no lo ostenta. Demuestra más bien su humildad, su servicialidad. Este es el mejor distintivo de su grandeza.
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6: Hola, hola, bienvenidos a un nuevo episodio de Ya Oíste. Yo soy Génesis Sainez Silva, un gusto estar con ustedes. Hoy abordaremos un tema que la verdad yo siento que es muy poco conocido, pero que es muy importante hablarlo, y es el embarazo psicológico. Y para ayudarnos a entender qué es, por qué ocurre, cómo se trata, nos acompañan la doctora Diana Bautista II, que es ginecóloga. Mucho gusto. ¿Cómo está, doctora?
7: Muy bien, un placer estar con ustedes y muy contenta de hablar de este tema.
6: ¡Uy! Se va a poner interesante. Y también tenemos a nuestra queridísima amiga Sharon Paredes. Ella es neuropsicóloga, ya nos ha acompañado en otros podcasts. Bienvenida, ¿cómo estás?
8: Muchas gracias, aquí de vuelta, ya sabes, que me encanta estar con ustedes compartiendo conocimientos.
6: ¡Uy! Yo soy feliz porque siempre que les digo, cuando iniciamos el podcast, nos desconectamos del mundo y aprendemos. Me gustaría que nos contaran un poquito de qué es en realidad esto.
7: Ok, pues el embarazo psicológico es una condición en donde la mujer cree que está embarazada, pero además tiene síntomas de embarazo. Entonces, dentro de estos síntomas, pues podemos tener congestión mamaria, crecimiento abdominal, sensación de movimientos fetales, puede llegar hasta el punto en que la paciente puede tener contracciones.
6: ¿Qué?
7: Entonces tiene todos los síntomas de una paciente embarazada y hasta muchas veces hasta exacerbados.
8: Otro de los síntomas que comparte la doctora, incluyamos la amenorrea, y es algo muy importante que dice la doctora, no es una cuestión solamente de creerse, porque los síntomas están ahí. Exacto, los síntomas son reales. Entonces estamos hablando no solamente de una cuestión psicológica, no solamente de una cuestión fisiológica, sino también neuroendocrina, ¿no? Porque también tiene que ver los cambios hormonales. Entonces, ¿en qué se presentan estas situaciones? ¿En dónde las podemos ver? En personas, en mujeres que hayan tenido un duelo, por ejemplo, perinatal, postnatal, también en personas que tengan muchos deseos de quedarse embarazada, también se presentan en pérdida de pareja. Pero está muy asociado, ¿verdad?, con esta obsesión, puede llegarse a convertir en una obsesión o también este deseo intenso de estar embarazada, ¿no? Entonces, no solamente en eso, también en personas que incluso tienen miedo de quedarse embarazadas.
6: Creo que he escuchado más esa parte del miedo porque, pues claro, ¿no? O sea, se protegen y todo, pero dices que yo no quiero. Y tantito a lo mejor no vino su periodo porque a lo mejor se estresó de que justo ya dijo, ya no, ¿qué acabo de hacer? O el trabajo y no les baja, ¿no? Entonces es como, he escuchado más que es por el miedo que por otra, que es la parte justo del duelo. Eso se me hace muy interesante. O sea, a partir de un duelo vuelven como esa parte, se activa, ¿o cómo es eso?
8: Sí, o sea, digamos que son situaciones o factores de riesgo, y más en una mujer que probablemente, ¿verdad?, tiene una historia para procesar emociones de una manera no confrontativa. ¿Cómo se puede diferenciar? Que en la psicosis, una vez que ya es revelado a través de estudios, ya sea de sangre, ¿no?, o también sí, en este tipo de estudios clínicos en donde ya se le menciona a la mujer, no estás embarazada, cuando es psicosis, a pesar de que me están diciendo la verdad, yo todavía me aferro. Entonces, aquí, por ejemplo, tendría que ver con una cuestión de cómo se conecta con la realidad. Y, por ejemplo, en otras situaciones que no tienen que ver con psicosis, todavía la persona sí mantiene este contacto con la realidad porque llega a cuestionarse. Claro. Y entonces los síntomas que tuve que fueron, entonces puede que se trate de otra cosa, o sea, todavía tengo un cuestionamiento reflexivo.
7: De hecho, la paciente, bueno, hay que diferenciar, hay la paciente que también simula, esa es la paciente que no va a tener síntomas, sino que dice yo estoy embarazada y me lo estoy inventando, ¿no? Por ciertas cuestiones psicosociales principalmente. Okay. Pero la otra es la que ella cree que sí está embarazada y la que, como ya mencionamos, tiene síntomas y que además se hace prueba de embarazo.
6: Esa es la se me vino, qué bueno que lo mencionó, porque se la hace la prueba y sale positiva.
7: Hay cosas que pueden suceder. Una es, la prueba puede salir, tienen falsos positivos, o sea, entonces la prueba confirmatoria es en sangre, es una hormona que se llama gonadotrofina coriónica, fracción beta, que es exclusiva del embarazo y que se va duplicando, triplicando cada 48 a 72 horas. Sin embargo, lo primero que hace la paciente, pues eso, la mujer, es hacerse una prueba en orina.
6: Claro.
7: ¿Vale? Entonces, pueden haber elevaciones mínimas por la alteración neuroendocrina, pero esa hormona no va a elevarse arriba de 14 miliunidades. O sea, es muy poquito y es poco significativo. Entonces, ¿qué es lo que hacemos nosotros? Tomar esa hormona de control. Ahora, algo importante que tenemos, la presión social. Eso es súper importante, que actualmente muchas de las pacientes, más las que van al instituto, pues están embarazando ya un poquito más grandes, ¿no? Porque ya tienen una licenciatura, tienen posgrados, maestrías y todo eso. Pero también hace que la gente te diga, oye, ¿y para cuándo?
6: Ya se te fue el tren.
7: Ya se te fue. O vas a tener alteraciones, o no te vas a poder embarazar. Y fíjate que me he dado cuenta que hay como un piquito, como a partir de los 35 años, que la presión social como que pega todavía mucho más, ¿no?
6: Sí, ¿no?
7: ¿No? De, yo ya tuve tantos, o ya te casaste, o todo eso. Entonces, eso involucra mucho que las mujeres empiecen con este tipo de trastornos.
8: Hay algo importante que me gustaría mencionar, y es que el ISSSTE tiene el código mariposa, que justamente este código mariposa se centra en brindarle empáticamente a una mujer que ha pasado por un proceso de duelo peri o postnatal. Y entonces, en ese momento,

0: Obviamente si se disparan, si bajan, si se alteran y todo eso, ¿no? Yo les digo, es como de repente ir al dentista, ¿no? Pocas veces vas regularmente al dentista, ¿no? Lo mismo, pero cuando vas te encuentras todo lo habido y por haber. Igual con los ginecos, ¿no? Cuando vamos, pues encontramos todas las alteraciones hormonales que puedes llegar a tener y eso lo vinculamos a la sintomatología que tú tienes, tengas o no un deseo de embarazo. Entonces, en ese sentido, por ejemplo, muchas mujeres dicen, oye, yo digo que estoy embarazada porque aparte de que no menstruo, pues tengo secreción por el pezón, ¿no? Y tengo salida de leche, ¿no? Lo que llamamos la galactorrea. Pero además, yo siento que mis mamas están congestionadas. Pero además, siento que ya me estoy hiperpigmentando, ¿no? O sea, que me salen las manchitas del embarazo, el dichoso melasma. Fíjate, me está creciendo el abdomen. Entonces, ¿de dónde me crece el abdomen si no estoy embarazada? Y puede ser esto tan prolongado como el trastorno que tenga cada paciente, ¿no? Porque hay unas que se pueden aventar los 9 meses diciendo que están embarazadas y hasta que ellas puedan aceptar una asesoría por psicología, porque tampoco las podemos obligar a ir.
1: De hecho, pues me gustaría dejar el correo de saludmental@iste.gov.mx si llegan a tener alguna otra duda también al respecto del tema o bien alguna orientación, pues podemos responderles por correo electrónico.
2: Muchas gracias por acompañarnos en este podcast, en su espacio. Espero que se lo hayan pasado muy bien.
0: Claro que sí,
1: Sí,
0: muchas
1: muchísimas
0: gracias.
1: gracias a ti por invitarnos.
2: Para la próxima ya vamos a buscar más temas y que nos acompañen en esta mesa de debate. Ah.
0: Claro que sí.
2: Perfecto, pues gracias doctora, gracias Sharon y gracias a ustedes por escucharnos hasta este punto. De verdad que el podcast no sería nada sin ustedes. Cambia mucho el escuchar y el tener información. Y pues recuerda que la salud mental también es importante para todos hoy en día. Yo soy Génesis Zaine Silva y fue un gusto estar con ustedes. Nos vemos en un próximo episodio de Ya Oíste. Adiós.
1: Adiós.
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1: Del Evangelio según San Mateo. En cierta ocasión los discípulos se acercaron a Jesús y le preguntaron, ¿quién es el más grande en el reino de los cielos? Jesús llamó a un niño, lo puso en medio de ellos y les dijo, yo les aseguro a ustedes que si no cambian y no se hacen como los niños, no entrarán en el reino de los cielos. Así pues, quien se haga pequeño como este niño, ese es el más grande en el reino de los cielos. Y el que reciba a un niño como este en mi nombre, me recibe a mí. Cuidado con despreciar a uno de estos pequeños, pues yo les digo que sus ángeles en el cielo ven continuamente el rostro de mi Padre que está en el cielo. ¿Qué les parece si un hombre tiene 100 ovejas y se le pierde una? ¿Acaso no deja las 99 en los montes y se va a buscar a la que se le perdió? Y si llega a encontrarla, les aseguro que se alegrará más por ella que por las 99 que no se le perdieron. De igual modo, el Padre Celestial no quiere que se pierda ni uno solo de estos pequeños. Palabra del Señor.
0: A continuación, la reflexión del Padre Ernesto María Caro sobre el Santo Evangelio del día de hoy en la voz de Salvador Jiménez Lozano.
1: Dos grandes enseñanzas nos vienen de este pasaje de la Escritura. El primero nos ayuda a entender que la grandeza del hombre no está en ser el más importante de la oficina, de la escuela, de la ciudad, del mundo, sino en el vivir con sencillez la vida como lo hace un niño. El niño no se afana por esas ideas de nosotros los adultos. Su mundo infantil está lleno de pequeñas cosas, de sencillez, de mansedumbre y de inocencia. El segundo, y que quizás hoy tiene una importancia capital, es el cuidado que debemos tener con los niños, sobre todo en su formación. Nuestros niños crecen hoy expuestos a muchos y graves peligros en su formación. La televisión, los videojuegos, la falta de atención de muchos padres que, bajo la premisa del trabajo de ambos, los dejan crecer sin mucha tutela, hacen que nuestros pequeños pierdan rápidamente la inocencia. Los hacemos adultos en unos cuantos años. Permite que el amor de Dios llene hoy tu vida. Ábrele tu corazón.
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6: Ya arrancando efectivamente la programación viva y activa aquí en Catedral de la Música en esta mañanita de martes 11 de agosto 2026. Saluditos auditorio. Saludos en esta mañanita fresca y agradable. Y arrancando pues como cada mañana con el santoral y el pronóstico para el día de hoy. ¿Qué santos se celebran en este 11 de agosto? Bueno, el santo oral de la Iglesia Católica conmemora en este día de forma especial a Santa Clara de Asís, que siendo apenas una niña decidió seguir el ejemplo de Francisco de Asís, comenzando así una intensa historia de fe que perdura a través de los siglos y que marca además que todas aquellas personas que reciben el nombre de Clara sean hoy felicitadas en el día de su santo. ¡Felicidades! Y bueno, también hay otros santos que se celebran, además de Santa Clara de Asís. Se festeja al obispo San Casiano de Benevento, así como a Santa Filomena, conocida por ser una de las santas que más debate ha generado entre los fieles, hasta el punto de que todas las discusiones que ha generado se agrupan en un concepto llamado cuestión filoménica. Así es, le encantaba dividir a la gente. Felicidades a los que cumplen años. También los felicitamos y esperamos que se la pasen muy bien acompañados de todos sus seres queridos. ¿Qué nos dice el pronóstico? Temperatura a esta hora de la mañana fresca, agradable, con cielo parcialmente nublado, con una temperatura que oscila a los 15 grados centígrados. Ya desde las 6:27 salió el sol, a las 7 de la tarde 20 minutos. Se va a ocultar el viento a 2 kilómetros por hora y en cuanto a la luna a cuarto menguante. Para la mañana, temperatura 22 grados con cielo parcialmente nublado y solamente 2% de probabilidades de lluvia. En la tarde, 26 grados la temperatura, tormentas dispersas, 36% las probabilidades de lluvia. En la noche, 19 grados la temperatura, nublado, 17% probabilidades de lluvia. En la madrugada, la temperatura 16 grados, mayormente nublado. Y 22% las probabilidades de lluvia. Eso es lo que tenemos en el pronóstico para el día de hoy. Así, amaneciendo, señores, te damos gracias al nuevo día.

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27 después de las 7 de la mañana, y ya sabes, WhatsApp 351-128-2322, línea directa 351-51-557-50, línea directa, muro en Facebook, como a todo lo que da. Good morning, John Charles. Antes que nada, feliz martes, viejón. Aquí el Cachorro Martínez desde Bakersfield, California, reportándome. Saludos a mi madreada, doña Gaby, que la amo. Saludos a sus compañeros de trabajo, a la perruchilla Frentona y para todos los integrantes de la familia de A Todo Lo Que Da. Esta mañanita, saludos a mi padrinazo, Miguel Ángel, y a mi madre, Pati Cepeda, Papi Rin. Suéltame esa rolita de las mujeres. Lo quieren bailar con banda Caña Verde. Thank you, wonderful day for everybody. Y posdata, recuerden que a mí, al juez de hierro, no le gusta la música de los Nacosta. Insisto, a mí no me gusta la música de los Nacosta. Por culpa de Machuca, la gente piensa que ese grupo es mi favorito. Basta ya. No tengo nada, ninguna relación de ningún tipo con el grupo de los Acosta. Machuca tuvo la culpa.

Muy buenos días, Juan Carlos. ¿De qué andamos, viejo? La batalla de harina y huevo y a la boca luego, viejo. Se echen el fibra, viejos. Porque es máster, viejo. Ya casi viernes, casi quincenita, viejos. El viernes es quincenita, primeramente Dios. Váyanos al chivito, Juan Carlos. Ánimo, raza. A ver si pudieras mandarme un saludito, por favor. Ahí para mi camarada la arañita. Y para el maestro mamá. Y para mi camarada López. Que andan a millones pasaditos ahí en la construcción. Y a mi compa el pechuga también. Que andan pura quema también en la construcción, viejo. Se echen el fibra, viejos. No queda de otra, viejo, más que por laborar. Aquí andamos al millón. Y un saludo para mi la ruta. Number one, ahí de ese público, la ruta P158, viejos, para que vayan y digan de parte del famosísimo monstruo. Para Michelán Estrella, el famoso Venegas. El comandante Venegas, viejo. Ya no es el Venegas. Ya es el comandante, para que sepan, viejos. Cuando se dirigen con él, en aseo público es el comandante, por favor. Te los pido de favor. Y también para el famoso Cucho, el Manuelito. Y el famoso Mayimbo, que andan al millón y pasaditos, viejos. Y también un saludo a mi compa Rambolais. Y para el Pablo, que andan ahí barriendo aquí en La Juárez. Que andan al millón y pasaditos los vatos. ¡Ánimo, raza! Para la ruta de la P172. Famosito Martincillo de Bravo. Con el Chucho Benítez. Y para el famoso Gordo, que andan al millón y pasaditos, viejo. Allá para el generalísimo Morelos. Para la P161, el famoso Canterito y su cuadrilla también. Para el hijo del Rorro. Para el Chelis y para el famoso Roy, viejo. Si no faltara el saludo para mi compadre Pancho Bolaños. Y también para el 14 y medio. Ya se anda volviendo loco ahí con el aseo público porque no tiene gente. No se agüite, viejo, aquí andamos puestos quinti como los gallos. Ánimo, mi 14 y medio. Buen día para todos.

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Día con 38 minutos. Saludos a mi mamá Carmen, para mi papá Juan, para Sergio Tapia, para Miguel, Cirilo, Lupita, Brisa, Fabiola, Carlos, Inocencio, Rafa, Ramiro, Alejandro, Vicente. Mi abuela Rosa de parte de Pablito el Gallerito, señor. Buenos días, señor. Acá desde Salinas, la bien fea. Aquí casual y ya preparándome a trabajar en este norte. Saludos a Santitos. Que yo siempre lo saludo porque él sí es un buen amigo. Y póngase una rolita del grupo Venus Alma y va con dedicatoria. Aquí de parte del mero churro.

0: Carlos, ¿qué onda? Para salir a cuatro hermanos, que vamos a empezar la fumigada de nuevo. Aquí para el Aarón, para el Emilio, para el Ismael, para el Saúl, para el patrón Isaías. También un saludo ahí para el patrón Juan Nolasco. Y para el tío Valentín Armenta y su cuadrilla, que es el Poncho Chico y el Mili. Y también hay un saludillo para el abuelo Manuel Cortés. Hay con una cancioncilla de Vicente, la de Por tu maldito amor, Juan Carlos. Ahí del parte del motor. Gracias, Juan Carlos, ahí estamos.
1: Ahí se me pudieras mandar otro saludito, Juan Carlos, ahí para mi camarada Lastro y para mi compa Toño Ríos, Otamero. Washington viejo, aquí andamos, pues tus 15 como los gallos, mi Toño Ríos, Lastro. ¿Dónde andas, viejo? Que no te he ido, no te ha reportado, viejo. Un saludo también para el famoso Flaco, que anda ahí laborando, pintando ahí con los Barragán. Un saludo para Chau Barragán, Luis Barragán y para el Kevin Barragán. Y también para mi compadre Aluminus Vega, viejo. Aquí andamos, compadre, a la orden, para el desorden. A ver si pudiera ponerme una rolita bien movidona, Juan Carlos, pero movidona, para que se la baile el Flaco, porque es bueno para bailar. ¡Ánimo, Juan Carlos, buen día!

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0: 15 minutos, solamente hay 15 para que sean las 8 de la mañana. Buenos días, Juan Carlos. Un saludo para los de la nave 148. A la famosísima charriza para el charro, el papi, el birlan, el checo y el compa César, que andamos aquí en Valencia. Como siempre, con toda la actitud, dejando Valencia bien limpiecita. Y para Mostriza, que trae la nave 158, el buen monstruo. Al Venegas, para la cuchufleta. Y para Leo, que trae la nave 172, el gordo y el chuchito. Y de una vez a toda la raza de aseo, con la canción Tu Nuevo Dios, amigo. Gracias, muy buen día. Muy buenos días, Juan Carlos. Quiero mandar un saludo súper especial a la cuadrilla de Don Román, que andamos trabajando en el Rancho La Loma. Saludos para Toño, Carlos, Gustavo, José Luis, Rique, Lupillo, Ricky. Para Don Tito, que anda a la pura línea. Y saludos para Diego, Román, aquí de parte del mero Tony Boy. Saludos también para Jesús, el chiquito de leche. Así nomás, Juan Carlos, de parte de Tony Boy. A ver si me complaces con la canción No Debió Volver, con Vicente Fernández. Que tengas un excelente día, Juan Carlos, de parte de Tony Boy.
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0: Buenos días, Juan Carlos, principalmente, y quiero mandar un saludo a mis hijos, Carlitos, Candy, Karen, al hijo el mero pollo, Mark Brown, al señor Caratachi, al Javiras, a las bastidiosas, a Cintia, a Mari, a la mamadora, y si nos puedes complacer con una rola, la de Recuerdos Tristes. Es a una llegadora acá de Ramón Ayala, señora, y si se puede, aquí de parte de Samuel Rivas, desde Lomas de Tejeda, Jalisco. Y ahorita estamos escuchando a todo lo que da con la mera riata ahí de la radio.

0: llevo mis chanclas, déjate caer la greña, viejo. Ahí está la movidona, chanclas. Déjate caer la greña, viejo. Aquí andamos el millón y pasadito en la P158, viejo. Ellos también te la andan bailando. Ya andan calientitos estos vatos, Juan Carlos. Ánimo, buen día para todos los que hay en la Catedral de la Música, viejo. De parte del famosísimo monstruo. ¡Chao!
1: Hola, muy buenos días, Juan Carlos. Aquí reportándome la mera mamá del número 1, la mera asesinadora. Para mandar saluditos para los que andamos aquí con mi patrón Paco Herrera cortando ejote. Que es Rosy, para Gela, para Don Poder, para Doña Leti, para Juventina, para Doñana, para Don Paisa, para Don Chucho. Para la muchacha que anda lavando el jote. Y para Don Güero, el mayordomo. Para el terror. Que anda en el güiro. Para mi amigo el Barbas. Para el Ñero. Para mi mamá que anda trabajando con Rey Samudio. Para Susana, para Doña Pera, para Liz. Y para su papá, Don Manuel, que andan con Manuel Álvarez. Y para mi Maylo, que anda en Jalisco trabajando. Me puedes poner una canción bonita. Una de los Temerarios, por favor. A ver si me la pudieras poner, Juan Carlos. Muchas gracias. ¿Qué parte de la mamá del número 1 y tracas?

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0: 4 minutos 12 para que sean ya las 8 de la mañana. Buenos días, Juan Carlos. Saludos a la cuadrilla 106, que son El Flaco, Gulliver, La Rana, Frivola, Páncreas, Machín y Migue. Acá te estamos escuchando en Santa María, California, con una canción de El Conjunto Primavera. Muy buenos días, Juan Carlos. Mándame saludos para mi mamá, Marta Barajas Velázquez, que la quiero mucho. Para mis hermanos, que son José Luis Sapien, Salvador Sapien. A mis compañeros de trabajo, que son Miguel, El Flaco, Eric, Juan, Gómez, Rigo y Don Juan, que andamos acá en Santa María, California. Muchas gracias. Un saludito para las de Driscoll, especialmente para el güero, Ale, Ceci, Anaí, Chava y Meli. Con la canción de las habas de banda Machos, que ya andamos a todo lo que da. Saludos a la vaquita que dice que ya vienen los bonos. Y aún no terminan de arreglar una simple tarima. ¿Qué bonos les van a andar dando a estos, hombre? Pero dijo que nos mandan saludos, porfa. Y una felicitación para mi niño Roberto Giovanni, que el día de hoy es su cumpleaños allá en Ario. De parte de Roberto Amezco y la familia Amezco Hernández, allí de Ario. Para mi jefita Ofeli. Con una canción de banda Maguey, muchas gracias.
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0: Para Roberto Giovanni hoy en su día.
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0: Hola, muy buenos días, my lord. Aquí reportándose el mero mero Bedoya para mandar saludos a mi suegro, el burrubiento, burrieta, burrón, al primo Ramón, mi carnal Alice. Se anda mordiendo las orejas y al carterito de Guatsumil, al señor Marbaun, al churro, Juan Razo, todos aquí de parte de Bedoya. Así nos puedes complacer con la rola de Mujeres Bravas de los Rehenes. Porfas, déjamela caer todita al burrubiento. Ánimo, raza, va y se bañan, se lo lavan.
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0: Good morning, Mr. Najib. Ahora sí, qué bonito es andar uno en sus tres sentidos. Saludos, mi raza michoacana, y saludos al hombre más feliz que le va a las Chivas. Señor, y como que no queda de otra, hay que trabajar con buena rola aquí a todo lo que da, señor. Esa del toro viejo con los infinitos, ahí porfa discretamente una pirecua para empezar bien esta mañanita. Saludos para todos de parte de compa Martín acá desde la Florida.

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2: Son las 8, con 2 minutos.
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1: 4DC, pues de las 8 de la mañana. Good morning, Juan Carlos. Antes que nada, feliz y bendecido día. Aquí de parte del Bambo. Y sí, de una vez le recordamos, señoras, 351-51-557-50, línea directa. El día de hoy, gracias a nuestros amigos allá desde Seattle, el Bambo, Toño Ríos, el amigo Adrián y el amigo Bigotón, despensas para ustedes. Mujeres trabajadoras. Y mándame saludos, señor. Saludos para el primo Toño, el Bigotón, Adrián, a mi compa Luis Sánchez, al Tribilobo, al Tacuache, Raimundo Ayala, Mari, al Churro, Santitos, Miguel. Todos que mandan saludos sin olvidar a nuestra gente bonita de Zamorita la Bella. De parte del Bambo Garnica desde Seattle. Ánimo a darle, amigo Bambo. Buenos días. Bueno.
2: Buenos días.
1: Hola, ¿ya trabajando o todavía con sueño?
2: Ya trabajando desde las 6 de la mañana.
1: Entonces, ¿a ti no te pasó lo que a Berito? Le dieron un piquete y se aventó 2 días en la cama.
2: No.
1: No, tú sí andas trabajando.
2: Sí.
1: Bueno, para esa muchacha, dale un consejo.
2: Pues que no le haga caso al dengue.
1: Que no le haga caso.
2: Que se ponga a trabajar.
1: Yo pienso que de ahí se agarró para no ir a trabajar.
2: Sí, con los pretextos para no trabajar.
1: Así es la gente en estos tiempos. ¿Y en qué andas trabajando?
2: Pues aquí ya, desde temprano aquí en la casa, yo ya voy a trabajar.
1: Así es. ¿Y cómo está la economía? Platícame.
2: ¿La qué?
1: La economía, el sistema económico. Ah,
2: está para la jodida. Malo, malo, donde quiera.
1: El puro lloradero.
2: Sí, sí.
1: Y luego ya se vienen los gastos escolares, otra lloradera.
2: Es cierto, no, hombre.
1: O pago los útiles escolares o comemos, ustedes eligen.
2: Pues sí, mejor pagamos los útiles.
1: Así es, ¿qué le dices a nuestros amigos allá de Seattle que están mandando para estos buenos apoyos?
2: Ay, pues que Dios les dé más y que no les falte el trabajo, la salud, para que nos sigan ayudando.
1: Así es. ¿Cuál es tu nombre?
2: Luz María. Camacho.
1: Muy bien, Luz María Camacho. Es más, las despensas ya las tenemos aquí. Tienes de, ¿qué será? Después de las 9 hasta las 6 de la tarde para pasar por ella.
2: Bueno.
1: ¿Qué estamos ahí pensándole, bien, verdad?
2: ¿Mande?
1: ¿Qué le estamos pensando de una vez?
2: Sí, cierto, pues de una vez ya.
1: ¿Y para qué los calientan?
2: Que se vaya a hacer, que se vaya a cocinar.
1: Caliente, pues oye.
2: Sí.
1: Muy bien, Luz María, ¿algunos saludos?
2: Pues para toda la gente bonita que nos escucha desde temprano. Y a la gente chambeadora como tú.
1: Que ya andan a todo lo que dan.
2: Sí.
1: Ya está, Luz María.
2: Yes.
1: Aquí te esperamos, ¿eh?
2: Sí, gracias, buen día.
1: Así es, Juan Carlos. Saludos para mi compa Sergio Tapia, aquí de parte de Toño Ríos. Al Tacuache, mi tocayo de Napa, el amigo de Tarecuato, el amigo monstruo, que siempre anda con buena actitud, la mera verdad. Es un ejemplo del amigo monstruo, cómo se levanta uno a trabajar con ganas. Dejando como espejito mi Zamorita la Bella, saludos de parte de Toño Ríos de Seattle, Washington. Bonito martes para todos.

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4: En la reconstrucción del tejido social, el presidente municipal de Zamora señaló el fortalecimiento de acciones mediante el programa Fortapaz, así como la creación del Centro Integral para las Mujeres, que han permitido fortalecer el rubro social y de seguridad. Además, subrayó los resultados del programa de reencuentro familiar, que ha permitido unir nuevamente a familias separadas por la migración.
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4: Fue presentado el segundo informe de gobierno del presidente municipal de Jacona, en el que destacó hechos en materia de infraestructura pública, desarrollo social y económico, transparencia y cumplimiento de compromisos. Resaltó el apoyo de la presidenta de México y del gobernador de Michoacán para lograr las metas correspondientes a este ciclo.
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4: En apoyo a estudiantes de escasos recursos, el gobierno municipal de Zamora invitó a la población a participar en la recolección de útiles escolares. La campaña terminará el próximo 17 de agosto. Los centros de acopio quedaron instalados en el DIF, Sedeco Miguel Regalado, Valencia y la Casona Pardo. El horario de recepción de los objetos es de 8 de la mañana a 2:30 de la tarde.
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4: Este año, Michoacán contará con un acumulado de 50 millones de árboles reforestados durante esta administración, destinados a zonas prioritarias de la entidad como áreas naturales protegidas, cuencas hídricas y reservas, aseguró el gobernador del estado. Luego de que se movilizaron más de 10.000 participantes desplegados en 59 puntos clave para llevar a cabo la Jornada Nacional de Reforestación.
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4: Aun cuando el resultado de la inflación del mes de julio fue de 3.12%, cerca de la meta del Banco de México, la gobernadora de dicha institución señaló que todavía no debe cantarse victoria. Aseguró que se seguirá buscando la garantía de una inflación baja y estable. Se espera que el proceso de desinflación continúe en los siguientes trimestres de manera gradual, alcanzando la meta hacia finales de 2027.
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6: De las 8 de la mañana. Buenos días, Juan Carlos. Mándame saludos a la mesa, a los de la mesa. Ahorita están revisando con Agustín García, que se le pone la canción de La Culebra. Gracias. Que nomás ven una y le corren. Buenos días.
7: Hola, muy buen día, Juan Carlos.
6: Buenos días.
7: Hablo para toda la distancia.
6: Oye, Mari, pues ya cada que regalo marcas ya malicia la...
7: ¿Entonces no?
6: No, pues no seas así, la otra vez te dimos una. Dale chance a más gente allá de Jacona, no seas así.
7: Órale, pues, entonces, nomás pues ya de consolación por mi próxima canción, Jacqueline.
6: Sí, ¿sí o no? ¿Tengo o no tengo razón?
7: Pues sí, sí.
6: Oye,
7: sí,
6: no seas tan juzga.
7: Sí, pues, pero es que, pues, mira, ahorita no tengo trabajo. Ahorita tengo una pata coja. Y yo dije, hay una más, una menos, ¿qué más
6: Hola.
7: Da?
6: Ay,
7: pero si no se puede, pues no, a fuerza ni los zapatos.
6: Nomás pues para que le den chance a más señoras trabajadoras.
7: Okay, okay. ¿Pero qué no es que ellas andan bien y trabajando? ¿Y de buenas? Ajá, pero no le hacen break, que se las lleven ya, no sí. Pasa nada.
6: Dale chance a otras señoras, Mari.
7: Ok, entonces me pones una canción de Pervis.
6: Ajá.
7: Órale, pues, ponme Que Seas Muy Feliz con Alejandro Fernández, por favor.
6: Órale, Mari.
7: Y que Dios les mande mucha salud a esos chamacos que mandan esos apoyos.
6: Ya estás.
7: Dale, bendiciones para todos, bye bye.
6: Digo. ¿Qué tal, Juan Carlos Arroyo? Buenos días. Saludos para los del Rancho Castillo. Para la encargada de cosechas, Paola Ordaz. A toda la cuadrilla de Mayra, que son bien trabajadoras. Con la rola de Pequeña Orgullosa de la banda Cuisillos. Muchas gracias.
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6: Buenos días.
9: Buenos días, Juan Carlos.
6: Hola, buenos días.
9: Hablaba para la despensa.
6: Tú no te has ganado ni una.
9: Este año creo que ya no, el pasado sí.
6: Sí, porque pues es la otra vez que regalamos las mismas. Oye, hay que ser ecuánime, ¿no? ¿O qué?
9: Que todos alcancemos.
6: Sí, que no sean por comezolas. Ajá. ¿Cuál es tu nombre?
9: Esperanza García.
6: Esperanza García, ¿de dónde?
9: De La Rinconada.
6: Muy bien. ¿En qué andas trabajando, Esperanza?
9: Aquí andamos en el rancho del Jackie metiendo estructura.
6: A todo lo que da nomás.
9: Sí.
6: ¿Qué le mandas decir a nuestro amigo Bigotón que le gusta la música de Laberinto? ¿Está bien o está mal? Dime la verdad.
9: Está bien.
6: ¿Sí?
9: Sí, hay que aprovechar también nosotros de escuchar esa música.
6: ¿Te gustan las de Laberinto?
9: Sí.
6: Tiene una patita blanca.
9: Y rayadita la frente.
6: Ah, sí te la sabes. Sí te la sabes, Esperanza. Nomás por eso ya tienes chance de andas trabajando. Ya que salgas, te vienes aquí a la radio por tu despensa.
9: Sale. Y ya de pasada, pues un saludo para todas las que andan aquí trabajando.
6: Claro, ¿de parte?
9: De Esperanza.
6: Órale, Perita, ya sabes. Ya te la ganaste.
9: Gracias.
3: Buenos días, Juan Carlos Arroyo. Es un placerazo de escucharte esta linda mañana. Aquí estamos siempre escuchando la Catedral de la Música a todo dar, a todo dar, a todo lo que da. Bueno, y esta mañana siempre unos saluditos ahí para la cuadrilla de Rigo Mota, de Tanguancico, Aramichacán. Aquí estamos siempre escuchando la Catedral. A todo dar, a todo lo que da.
10: Prepa Internacional.
3: Bonito día para ti, Juan Carlos. Que la pases muy bien, porque tú eres un locutor. A todo dar, a todo lo que da.

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0: ¿Qué onda, Juan Carlos? Buenos días, Juan Carlos. ¿Cómo amaneció toda tu audiencia? Espero y todos bien. Ahí para mandar un saludillo para toda la gente que andamos acá en Santa María. Rancho número 5, la cuadrilla 102. Por ahí para el compa Lengua, de la planta, para el compa Beltrán de Chaparaco. Para el Pollo, de Jacas, de la Vista. Toda la raza que andamos acá, los de Tangas. Los de Hilos, los de Zamora, para este, para el Chino, de allá de Trasierra. Para el Güero, de Tecucario, de Nerviosín. Toda la raza que andamos acá. Para el Pollo, que han sido maldades. Y para toda la raza que anda para allá en el rancho número, en el 23, Tito, la Nueva España, para el Toro también, Toro que anda en nuestro flaco, la Rodilla, para toda la raza, que para el Cara de Luna, dice el Pollo, para toda la raza que andamos acá, Juan Carlos, para toda la raza que anda por el rancho 50, para los repolleros, para la Viquina y para el Betillo, que no deja dormir en la noche, está grite y grite en la madrugada cuando se van a trabajar, y también por ahí para la Viquina, que duerme parado, y para la Longa, para la Anguila, para el Huevo, para la Sore, para el Chinco, para toda la raza que anda ahí, para el Gallero, para toda la raza, aquí estamos ahí, Padre Santo, que no deja dormir el Pollo. ¿Quién es Gasparín, que no deja dormir ese Padre Santo? Ahí estamos, Juan Carlos, buen día para todos, saludos.
1: Buenos días, amigo Juan Carlos, ya aquí presentes de la trabajación, como todos los días, esperando este bonito cotorreo. Saludos para la cuadrilla de mi compa, el Indio, la cuadrilla del profe Lastro, las Mamurris, la Mamadora, el amigo, el Alex, y para todos los que escuchan de esta bonita estación, si me puedes complacer con la canción, en realidad, con el grupo Ada Cadabra, aquí de parte del Gallo. Gracias, amigo.
2: Buenos días, Juan Carlos, aquí desde Salinas, California, para la cuadrilla 2, unos saluditos para el Caballo, para el Chuy, para el Compita, para el Layo, para el Benny, para el Lizón, para el Beto, para el Chino, para Charral, que extraña a la Gamarra, que lo venga a dejar cuarteado, que lo está escuchando en estos momentos, y la canción de la Yaquecita para mi copa el Chuy, pero me la pones.
3: Señor, buenos días, ahí si fuera tan amable, mandamos saludos para la cuadrilla de Ramón Tapia, para Sergio Tapia, y Pérez y Joaquín Tapia, mejor conocido como el Cuaco, jueguese mi Cuaco, para el Gallero, a Rafa Padilla, y para el hijo del Gallero, que es Pablito, y para Vicente, el de las Delicias, y para toda la cuadrilla de Nacho Navarro, también para Gustavo, alias el Lucas, que anda todo lo que da, y para el Tracas, y para la Cotorra, que estén bien, y hasta luego, señor, gracias.
4: Muy buenos días, Juan Carlos, aquí reportándose el Palomo, un saludo especialmente para ti, Juan Carlos, que tengas un lindo día. Un saludo para mi amigo el Zanahorio, que ya venga a pagarme, que no le haga loco, un saludo para Jaiba, que anda todo lo que da. Y un saludo para toda esa gente bonita que con el querido Ángel, ahorita cortando zarzamora y otras cortando fresa. Y un saludo para todos los Rodríguez ahí, San Esteban, especialmente a Manuel Rodríguez y Jorge Rodríguez. Y un saludo para el Anillo, al campeón, que son los más trabajadores de San Esteban, y más el Anillo, que no deja de trabajar. Y un saludo para toda esa gente bonita que de aquí de Valencia, que se vengan a los chicharrones calentitos, que ya están. Y un saludo para mi chaparita hermosa y para mi niño, que los quiero mucho, Juan Carlos. Que tengas un lindo día y que Dios te bendiga. Adiós.
5: Buenos días, Juan Carlos, me podrías mandar un saludito para Polla, Maricera, Lupe, las chicas superpoderosas, para la Mamadora, Berito Trejo, para aquí para la cuadrilla de Domingo, que andamos a todo lo que va cortando mora, y también un saludito para Sonia la Perreadora, aquí para los de la mesa, que andan a todo lo que da, ahora sí, andan trabajando, y un saludo también para los capibaras, Juan Carlos, por favor, gracias.
6: A 26 de ese, pues de las 8 de la mañana. Buenos días.
7: Buenos días, Juan Carlos.
6: Hola, buenos días.
7: Hablo para la despensa.
6: ¿Tú no eres de las que ganaron en la otra edición anterior?
7: No, hombre, pues intento y nada.
6: Nomás no te entra.
7: No.
6: Hey. ¿Dónde andas trabajando?
7: Aquí en el monte cortando fresa.
6: En la pura fresita. Ya mero se termina la temporada.
7: Es fresa vieja, apenas llevo un bote.
6: Mira, como queriendo y no.
7: Sí.
6: Por lo menos que salga lo del desayuno.
7: Sí, ¿verdad, Juan Carlos?
6: Sí, a ver, pásame tu nombre.
7: Esther Cejas.
6: Ajá.
7: Ortiz.
6: ¿De dónde?
7: De aquí, de Rinconada.
6: De la Rinconada, muy bien. Sí. ¿Y qué le dices a nuestro amigo Toño Ríos, allá de Estados Unidos, que dice, era poquito, pero de voluntad para nuestras gente trabajadora?
7: Ah, pues que muchas gracias, que se acuerda de las mamás luchonas acá.
6: Sí, es poquito, pero es de corazón.
7: Sí, que Dios lo siga socorriendo para que ayude.
6: Me parece muy bien, Teresa. Pues yo pienso que así como está la fresa, más bien parece que andas cortando arañas, ya que termines te vienes por la despensa. ¿Ya están aquí?
7: Sí, está bien, muchas gracias, Juan Carlos.
6: Ay, síguele, Tere.
7: Sí, adiós.

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0: Uy, pero muy buenas vibras sientan todos ustedes, mis amados amigos, hermanos, mi bella familia. Qué gusto me da saludarlos en esta maravillosa mañana. Gracias infinitas por permitirme día a día estar ahí en cada uno de sus hogares con este mensaje de amor, paz y prosperidad. Mis queridos amigos consultantes, muchas veces trabajamos, luchamos, pero no obtenemos los resultados adecuados. Por más que nos esforzamos, no logramos avanzar y día a día nos preguntamos qué es lo que nos pasa. Esto nos causa mucha frustración porque esto podría deberse a un daño de brujería, a un daño espiritual con el que hemos vivido y no somos conscientes de ello, lo que nos hace vivir en un estado de incertidumbre, de desesperación, de carencia, de tristeza. Así que, mis queridos amigos consultantes, si usted en este momento se encuentra en una circunstancia que no ha podido resolver, si por más que consulta a los médicos y se toma tratamiento tras tratamiento y no encuentra la salida o la solución a su problema, entre en contacto con nosotros. Si ya se cansó de tocar puertas y está nada más sobreviviendo, márqueme en este preciso instante, pida su orientación porque podría tratarse de un daño espiritual y ese daño espiritual podría crecer y acrecentar más sus problemas. Así que enfrentemos ese toro por los cuernos. 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Rápidamente vamos a dar lectura y contestación al siguiente mensaje que dice así: me enteré de este teléfono en la radio y quisiera que me ayudaran con mi papá. Desde hace un año y medio ha empeorado su salud. Él era como un roble, un hombre fuerte, pero no hay médico que nos pueda decir qué es lo que está sucediendo con mi papá. Ya lo llevé con todos los médicos que conozco, ya lleva más de 2 cirugías en la parte de su garganta. Andamos bien espantados, pues desde que mi papá empezó a vomitar sangre, de ahí todo empeoró. No puede pasar bocado y le han puesto una sonda. Le damos de comer poco a poco y se ha adelgazado mucho. Ya no puede caminar, a veces lo pongo en una silla de ruedas a que le dé el sol, pero ahora último ya no se quiere levantar de la cama. Tiene apenas 64 años y su fecha de nacimiento es el 7 de abril. Gracias. Mi querida y estimada amiga consultante, gracias por ese voto de confianza depositado en esta su servidora. Hemos realizado el análisis a la fecha de nacimiento y al caso que nos hace el favor de llegar por parte de su papá, y le tengo terribles noticias. Esto no se trata de la ciencia médica, esto no es una enfermedad normal, una enfermedad que los médicos la puedan curar. Este es un daño postizo totalmente impuesto a su papá a través de un bebedizo. Este le causó unas quemaduras muy tremendas en la zona de su esófago y sigue avanzando ese daño y le sigue dañando ya que se encuentra en su interior. Hay que retirarlo inmediatamente, es por eso que los médicos no le han podido encontrar, además de que estos procedimientos, estos exámenes que le han hecho con los endoscopios, le ha dañado aún más su garganta, su esófago. Por eso ya no se permite comer. Él ha adelgazado tremendamente, porque me dices tú, él era un hombre grande, un hombre como roble, y ahora ya parece un bebecito porque ya no se quiere ni mover, ya no tiene ganas ni siquiera de vivir. Ha tirado la toalla, mi querida amiga consultante, pues él vive y padece de dolor constantemente. Así que le digo, tráigamelo y de inmediatamente vamos a intervenirlo para que en menos de 15 días él pueda recuperar su salud y puedan retirarle toda esa sonda que no vale la pena. Lo único que está haciendo es llevarle efectos secundarios a su cuerpo y más daños y más estragos a su salud. Por eso le digo, ánimo y decisión, que hay solución, mi querida amiga consultante. 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Me despido no sin antes desearle un excelente y productivo día. Que Dios y la Virgen de Guadalupe los bendigan.
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0: 44 después de las 8 de la mañana. Buenos días, Juan Carlos. Saludos para el Pipiripao. Que yo creo que está de vacaciones o ya no trabaja.
1: Siempre
0: dale, gracias, buen día. Buenos días.
2: Buenos días.
0: Hola, buenos días.
2: Hablaba para la despensa.
0: ¿Trabajando o nomás platicando?
2: No, ando trabajando.
0: ¿Haciendo?
2: Ando aquí, mangueras para las matas de frambuesa.
0: ¿Por dónde andan laborando?
2: Aquí en Tamándaro.
0: Aquí nomás.
2: Sí.
0: Lo bueno que ahí tienen bonita vista de todo el plan.
2: Ah, sí.
0: Hasta eso que sí.
2: Sí.
0: ¿Cuál es tu nombre?
2: Juana Esquivel García.
0: Juana Esquivel. ¿Hasta qué ellos trabajan, Juana?
2: Hasta las 2:30.
0: No, pues te da tiempo de venir saliendo por tu despensa. Sí, sí. ¿Qué le mandas decir al amigo Adrián, que es de los que están mandando estos apoyos?
2: Oh, pues que muchas gracias y que Dios bendiga y les dé más. Y que sigan ayudando a la gente y pues que más necesita aquí.
0: Y más a las mujeres que se la rifan todas las mañanitas.
2: Sí, todo el tiempo trabajando y ahorita pues ya ves que el dinero no rinde.
0: La mera verdad. Muy bien, Juanita. Entonces, ya sabes, después del trabajo te vienes por tu apoyo. Ya está aquí.
2: Sí, está bien, gracias. Aquí un saludo para las de Rey Zamudio.
0: Que ya andan a todo lo que dan.
2: Sí, aquí andamos a todo.
0: Sale, Juanita, ya eres ganadora del día de hoy. Bonita mañana.
2: Sí, gracias.

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0: 10 minutos y serán ya las 9 de la mañana. Buenos días, my lord Fiu Fiu. Pues sí, aquí casual rumbo a Denver. Qué buena rola la de la banda Machos. No eres más que un pobre perro callejero y bien fifi. Saludos para todos y para todas desde acá hasta allá. Con esa rolita, dice el amigo Churro, señor, con esa canción de la banda Machos de Tu Otro Dios me hizo recordar ayuda cuando me cambiaron por un rico y me dejó por ser pobre. Pero ya los tiempos cambiaron. Sigo siendo pobre, pues, pero ya no está con el rico. Buenos días.
1: Buenos días.
0: Hola, buenos días. ¿Quién nos llama?
1: Marta.
0: Gente trabajadora y de mero, ¿dónde, Marta?
1: De Romero de Guzmán.
0: Sí, fíjate, hoy nos están hablando de todos lados. Marta, ¿qué te apellidas?
1: González.
0: ¿En qué andas trabajando el día de hoy, Marta?
1: Cortando fresa.
0: ¿Y sí? ¿También ya andas en las últimas de la temporada o ahí sí está chida?
1: No, ya lo último.
0: Ah, nomás para que salga para el día.
1: Sí.
0: De dinero ya ni hablamos.
1: No.
0: ¿Cuántos hijos tienes, Marta?
1: 4.
0: 4. ¿Y todos de qué nivel de estudios?
1: Ya todos casados.
0: Ah, bueno, ya no tienes ese pendiente porque ya próximamente vamos a tener útiles escolares. Pero tú ya la libraste, Marta.
1: Sí.
0: Muy bien, Marta. Ya tienes tu despensa. Ya que salgas del trabajo, te vienes a la radio. Ya las tenemos aquí.
1: Sí, está bien. Gracias.

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0: Cuatro minutos para que sean las 9 de la mañana. Hola, muy buenos días, Juan Carlos. Saludos para Juanito, para Carlos Escobar, La Piña. A ver si nos pone la canción de los Bukis, Ladrón de Buena Suerte. Muchas gracias. Juan Carlos, una felicitación para mi hermano y para mi papá que están cumpliendo años, Juan Manuel Rodríguez Pérez y Jaime Rodríguez García. De la Rinconada, de parte de toda su familia. Para Juan Manuel y Jaime Rodríguez. Buenos días.
1: Buenos días.
0: ¿Quién nos llama?
1: De la distancia, Juan Carlos.
0: Muy bien. ¿Quién nos llama?
1: Carmen García.
0: ¿De mero dónde, Carmen?
1: De Romero de Guzmán.
0: Y te digo, hoy tenemos variedad, de todos lados nos están llamando. Carmen García, ¿en qué andas trabajando ahorita?
1: Ando cortando fresa.
0: Y también, y dinos cómo está por el rumbo, por ese rumbo la fresa.
1: Ay, pues no, muy bien, Juan Carlos, ya se está acabando.
0: Se acabó lo que se vendía.
1: Sí.
0: ¿Y qué, cómo te caería una despensa, Carmen?
1: Pues bastante bien.
0: Estaría bien, así que en cuanto tengas oportunidad y termines de trabajar, más o menos, ¿como hasta qué horas?
1: Ahorita ya vamos a acabar pronto.
0: Fíjate, hasta temprano puedes venir por ella.
1: Sí.
0: Sí, para que te rinde el día.
1: Sí.
0: ¿Qué le mandas decir a nuestros amigos allá en la Unión Americana? Al buen Bambo que nos está regalando.
1: Que muchas gracias y que Dios se lo multiplique.
0: Así es, también al amigo Bigotón, a Toño y Adrián.
1: Sí, a todos los que lo están apoyando. Que sale. Muchas gracias.
0: Sale, Carmen, ya está aquí tu despensa para que vengas por ella.
1: Sí, soy María del Carmen, Juan Carlos.
0: De punto María del Carmen
1: García.
0: García.
1: Y que va a mandar un saludito a mi sobrina que ayer cumplió años, a Teresita García.
0: Ahí le van las mañanitas. ¿Cuántos?
1: Ayer cumplió 17. Ah, no, 16.
0: 16. Esperemos que no vuele pronto la paloma.
1: Ay, no, que se espere.
0: Sí, qué prisa lleva.
1: Sí, no hay prisa para eso.
0: Uh-huh. Dile que felicidades.
1: Sí, muchas felicidades a mi sobrina, que la quiero mucho.
0: Y tú eres ganadora, María del Carmen.
1: Sí, gracias, Juan Carlos. A felicitarte.
2: Muy buenos días, espero que todos estén bien. Y mucha suerte para todos los que, todas las mujeres luchonas, que tengan suerte en ganarse una despensita. Y ya sabes, y un gran saludo para ti, en primer lugar, para Trivilobo, mi primo Toño Ríos, mi primo Mambo, Toño González, Adrián, José, y para todos, Cintia y Mari, la Comenugis, y Mari, la de Jejona también, ¿verdad? Que tengas un excelente maravilloso día, y ahora, unos días más, ya nos pusimos de acuerdo nosotros, vamos a mandar para regalar botellas de vino o cervezas también allá. Tú sabes, que tengas un feliz día, y muchas gracias por todo, y saludos para ti, Trivilobo, y todos. Gracias, carnal.

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2: Son las 9, con 3 minutos.
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0: 5 después de las 9 de la mañana. Juan Carlos, un saludo para el Arnold, Escato, Chalán, Jorge, que andamos trabajando a todo lo que da acá por la enramada. También para el Cherry Lobo, hasta Salinas, California, a los primos El Negro, Pisto, Freso, hasta Thornton, California, gracias. A ver si nos sueltas una pirecua, pal compa Cherry Lobo, gracias, excelente, bonito martes.
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0: Muy buenos días, Juan Carlos, saludos por favor para el maestro José Cabrera, Juanillo, Cuco la Piñata, la Miguelona, los Germanes, el Tilo, Carlillos Escobar, que andamos a todo lo que da en Ixtlán de los Herbores, de parte Martín Torres, el cadáver. Y para José Carlos, que ya se cambió al equipo de Cruz Azul, ¿cómo pues? Buenos días.
2: Buenos días.
0: Hola, buenos días. ¿Dónde andamos trabajando?
2: Ahorita estoy en la casa, estoy cuidando una enfermita.
0: ¿Una enfermita? ¿Es pariente o...?
2: Es mi mamá.
0: Es tu mamá, está malita tu mamá.
2: Sí.
0: Nomás por eso, por andar cuidando a tu mamá, te vamos a dar la despensa. ¿Cuál es tu nombre? No hay que preguntar más.
2: Sí, Yesenia Sendejas.
0: Yesenia, ¿cuántos años tiene tu mamá, Yesenia?
2: 60 y algo.
0: Sí, ya es mayorcita.
2: Sí.
0: No, no, te va a caer bien esa despensa, Yesenia.
2: Sí. Así bastante.
0: Que, para que Lolo te vengas para acá de una vez, ya están aquí.
2: Ah, pues muchas gracias y pues gracias a todas las personas que dan esos apoyos. Que Dios les multiplique y les cuide siempre. Les abra camino donde quiera que anden.
0: Bonitos deseos para todos ellos, claro que sí.
2: Y también gracias a ti por ser parte de estos apoyos y que pues no dejen de acabar esos apoyos, porque es bastante ayuda para todas las personas, en verdad.
0: Qué bonito, Yesenia, hay que ser agradecidos.
2: Siempre hay que agradecer con las personas que le ayudan a uno, y eso hay que siempre pedirle a Dios por ellos, pues que Dios los bendiga donde quiera que anden, a todos los que dan los apoyos.
0: Sí, sí, sale.
2: Y gracias, Yesenia, a ti por ser parte de estas bonitas acciones.
0: Nosotros nomás.
2: Tu grupo.
0: Nomás estamos aquí de intermediarios.
2: Pero es una acción muy bonita, que no cualquiera hace eso como ustedes también, y ellos, pues que Dios les bendizca donde quiera, les abra camino, igual a ustedes.
0: Gracias, Jessy. Aquí te esperamos, ¿eh?
2: Sí, muchas gracias, cuídate mucho. Adiós.

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0: El puente Guadalupe Reyes me hizo sentir en vivo y a todo color la frase del coro del himno nacional que dice: y retiemble en sus centros la tierra. Retumbó mi espíritu y mi humanidad. Inicié con mi madre enferma y los reyes se ocuparon de regalarme la orfandad. Algo que me hacía sentir muy incómoda era la forma en que nos habíamos despedido. Por más inteligencia y olvido, no podía con sus últimas palabras: salte, porque tú no sabes lo que necesito. Le dije a la enfermera: te la encargo. Al día siguiente que regresé, estaba agonizando. Pasados los días, decidí salir fuera de la ciudad. El tiempo me ha enseñado a poner atención al lenguaje de la vida. Ella, la vida, tiene su propio lenguaje. Todo lo que se tuvo que dar para que prácticamente me topara con la imagen de nuestro Señor, como ella la llamaba, la cual siempre la acompañó y se fue con ella en su incineración. La imagen llamó mi atención en una pequeña y simple tiendita. Allí estaba, a pesar de que camino mirando al suelo por mis frágiles rodillas. Cuando la tomé en mis manos para comprarla, mi mente me dijo: aquí estoy, mírame. Ahí estaba ella, encarnada en la imagen que tanto amó. Me llené de dicha y en mi silencio le dije: y te mira Dios, y te mira el amor, y van contigo, madre. Todo se volvía a acomodar. La vida tiene su propio lenguaje. Descúbrelo.
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las 9 con 16 minutos. Buenos días, amigazo Juan Carlos. Con un saludito acá desde Long Beach para ti y para todos los radioescuchas. Saludos especialmente a mi señor padre José Luis López del barrio de La Coca de Jacona. De parte de José López, muchas gracias, amigazo, deseándoles un muy bonito día. Acá buen día, saluditos para el Jandín, Lázaro, la Macana de la Miguel, de la cuadrilla de Marisol, que son las meras puntas del tren, y de paso a los surqueros y ponchadores que andan a todo lo que dan. Muchas gracias. Buenos días, amigo Juan Carlos, mándame saluditos para el mero mono que anda a todo lo que da acá en la sierra de parte de Pochola. Gracias. Buenos días, amigo Juan Carlos. ¿Cómo anda, amigo José Gallegos? Saludos para el Turbo de Romero, el Monstruo, el Camarón, para Martín. Con esa de amigo organillero. Saludos de parte de Jesús Gallegos. Gracias, amigo Juan Carlos.

0: Mándame un saludito para mi hija Melody, que cumple su primer añito. Aunque no estemos juntos, quiero que sepa que tiene un papá que la ama demasiado, la extraña. Se llama Melody Torres García de la Rinconada, y para mi mamá Rocío y para mi esposa Julieta, saludos acá desde Napa, California. Ya 3 años por acá en Napa, California, y mi hija ya tiene un añito. Para Melody Torres García de la Rinconada, que cumple un añito. Juan Carlos, saludos para Camino García, alias Doña Márgara, que se va a quedar a vestir santos de parte de José la Burra. Buenos días, Juan Carlos. Mándame saludos para Bernardo, a la meritita Rinconada, que también quiere una despensa. Ok, buenos días, saludos para todos los pisteadores, tocayo. Ya estamos por aquí con la primera y con toallita. Me regalaron esta toallita de un ratoncito y es en donde se la pongo antes de tomarle. No se me vaya a congelar la mano. Saludos, tocayo. Acá le mando una felicitación a el día de hoy a Mateo Piñones, que cumple 11 añitos de parte de su papá. Sus papás Alma y Alejandro, muchas gracias.
1: ¡A la vivo! ¡A la vao! ¡A la vivo! ¡Bom, bom!
0: Para el buen Mateo Piñones. ¡Bra, bra, bra! Muchas, muchas felicidades hoy en tu día.
2: Carlos, saluditos y bendiciones. Dejamos cada quien saludos aquí para la cuadra Cázares, para el patroncito René Cázares, el patrón Miguelito Cázares y el patrón Toño Cázares, para el compa Valente, para el Chumito, para el Manco Cervantes, para el primo El Gute, para Irín, para mi compa El Chilango, para Lente, ahí para el Kikis, para el Chalán, para el Sarquito, ahí para toda mi gente ahí de Tecucario, Juan Carlos y alrededores. Aquí del parte del meritito Chufo, del meritito Tecucario. Y para todos mis amigos y mis enemigos también, Juan Carlos. Ahí estamos, y ya casi está el jali por hoy, Juan Carlos. Gracias a Dios, padrecito. Y ahí estamos, Juan Carlos. Ahí dejamos con una rola ahí de laberinto. Ahí, por favor, Juan Carlos. Dí un solo.
3: Buenos días, Juan Carlos. Feliz día para todos, Juan Carlos. Saludos ahí a mis carnales, a la cuadita de Camarón, a la cuadita de los Bocaseca que andan alrededor ahí del potero, Juan Carlos. A mi compa Sanorio, a mi compa Virres, Juan Carlos. Saludos también ahí a las mamurris, la número uno ahí de la radio, Juan Carlos. A la amiga Claudia, al amigo Alex, Juan Carlos. Y saludos también ahí a la familia Tapia, Diario de Rayón, Juan Carlos. Un saludo a mi padrino Tandiana Nápoles, Juan Carlos. Ponme una canción movidita, Juan Carlos, porque aquí andamos ya chequeando ahí la uva ya para piscarla, Juan Carlos. Ahí de parte colorín, para que no den que es anónimo el mensaje, Juan Carlos. Puro Diario de Rayón, Juan Carlos, por Ario de Rayón, Juan Carlos. Ponme ahí de la banda ardiente, Juan Carlos.
4: Ahora, Juan Carlos, un saludo aquí para Cristian, que anda revisando, para el demonio, para el Cucuta, para el aparentito, para Retoño, para los de Tamazula, pa' Memo, pa' el bro, pa' la Chorris, pa' Lupillo y pa' la Chapis, alias esa. Vamos a todo lo que da. ¿Y cuál cancioncita? Hay el cancioncita que sea, Juan Carlos.

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0: Exactamente, 27, ya después de las 9 de la mañana. Buenos días, Juan Carlos, acá desde Salinas, California. Con un saludo a la cuadrilla de las guayabas, los bolillos, los cartuchos, déjanos caer la canción del viajero. Andamos en vísperas de fiestas patrias. La neta, ya andamos buscando los manteles patrios para lavarlos y que sigan los manteles largos, que mañana es día de cheque. Cheque y a punto de arribar las fiestas patrias y está bien. En serio, sí estoy de acuerdo. ¿Cómo? ¿A qué horas llegamos a septiembre ya? Tú sabes que de septiembre a diciembre dura como 15 minutos. Muy buenos días, Juan Carlos. Hay un saludo para mi tía Emma, la esposa del astro, que desde que amanece se cuelga la bocina en la pura cintura. Porque no se pone el quehacer, si no está escuchando la radio, es la condición. Y un saludo para el astro, que nomás lo está esperando mi tía a que llegue de trabajar para mandarlo a las tortillas. Saludos a mis primas, las perras, Vanessa y Lupita y Alondra, de parte de Mayra, para que no digan que es anónimo el mensaje. Aquí de parte de Mayra, pues oye. El otro dice que tiene las piernas mágicas, bueno, pues utilízalas y ve por las tortillas. Muy buenos días, Juan Carlos. Mandan felicitaciones a Susi, que el día de hoy es su cumpleaños, que se la pase muy bien hoy en su día. Por la calle
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0: Felicidades, Susi, hoy en tu cumpleaños. Buenos días, amigo Juan Carlos. Mándame un saludito para todos los que andamos abonando los limones en San Esteban con la cuadrilla de Julián. Y póngame la de la escuelita, gracias, de parte de Adán Torres de La Rinconada. Primero un botón y el otro botón.
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3: Carlos, muy buenos días. Soy Alex Guerra acá, la planta Juan Carlos. Quiero mandar pequeños saludos, Juan Carlos, para saludar a los pies del señor Manuel Guerra, que andan a todo lo que da, Juan Carlos. Temporí para saludar a los pies del señor Juan Magaña, que andan a todo lo que da por allá, a mi comadre Chela, a Danielito, a mi al hombre Acero, a Fello, a Ricas, y a mi nieto Lalito, que andan a todo lo que da, Juan Carlos. Y por acá en la presa, para saludar a mi yerno Paco Hernández y a mi hija Lupita Isguerra, que andan a todo lo que da, Juan Carlos. En Santa María, California, para saludar al señor Mauricio Herrera Morales y a mi yerno Roberto Rodríguez, que andan a todo lo que da, Juan Carlos. Y aquí a mi señora esposa Arcelia Magaña, de parte de Lalo Isguerra, que andamos a todo lo que da, Juan Carlos. Por ahí una rolita y se pudiera, Juan Carlos. Chiquilla cariñosa por ahí con los rancheritos del Topo Chico, Juan Carlos, se pudiera, Juan Carlos. Sí, Juan Carlos, tengo hoy tu día.

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exactamente 35, ya después de las 9 de la mañana. Muy buenos días, Juan Carlos. Con un saludito a la cuadrilla del Indio Osvaldo Ramosito, también para el gallo de parte de Pablito, que andamos en Guanache, Washington. A mi mamá, Marta Espinosa, que te escucha por allá en el mero Atecucario. Ok, los de... Dice... ¿Cómo, qué dice? ¿Cómo andamos? Animado, feliz martes, día lleno de mucha energía, salud y vida. Muchas cosas buenas, pero más que nada lleno de trabajo. Saludos especialmente para los de la compañía Focal Point, que andamos en pura quema. Saludos al Monkey Morales. Mi gente bonita de Ario, el Llano, Michoacán, ánimo. Con la canción de El Andariego de Alejandro Fernández. Porfa, Juan Carlos, bendiciones, buen día. Ánimo a darle, mi gente, a pegarle bonito. Señor, un saludo a la cuadrilla del mero Tengüecho y su gente. Saludos a la cuadrilla de Samuel. Ánimo, Paco, a mi tío Flecha de la mera Sauceda. A la cuadrilla de Cuco Gómez, Nacho Gómez, el Puebla, la Peineta, Cañero, Damián. Mi compa, el radio, y saludos para el Tribula, Juan la Rana, la Roña. A la raza de Santa María, California, para Jesús León y Chava Gómez hasta California. Para Lencho, los limoneros, ánimo de parte del Drogo desde Oregón. Saludos al Piernas Mágicas, alias el Chabeló. Y saludos a la señora Emma Puro, la Sauceda, y a su gente de Jaime Tafoya. Muy buenos días, Juan Carlos, espero que te encuentres muy bien. Tú y tu familia aquí, yo mando saludos, porfa, para mi hermano Paco Hernández, a todas mis hijas, a mis hijos, a mis hermanas y hermanos, para Paco Hernández, allí si le ponen la canción de No Debí Volver. Porfa, Juan Carlos, te la encargo, muchas gracias a Dios. Excelente martes, señor. Saluditos, porfa, para el maestro José Cabrera, el avión, Cuco la Piñata, Juanillo, el Cuino, Mario Molina, el Tilo y el mero Martín Torres, el cadáver, que andamos a todo lo que da en Ixtlán, de los herbores, de parte de Carlillos Escobar. Gracias. Juan Carlos, un saludito a la cuadrilla de... La cuadrilla 104, que andamos a todo lo que da acá en Santa María, California. Especialmente para el Gavilán, Reynoso, Martín, para Gonzalo, Peña y todo Michoacán. Me faltó el campeón Juanillo del mero Ario de Rayón y para el mero Águila Blanca. Muchas gracias. No tengo dinero. Saludos a toda la gente de mi lindo Zamora, a los de La Planta, los Vázquez, el... Cuile, municipio de Pénjamo, a la raza del Vergel, a la carpintería Barajas, ahí de la colonia Morelos. Municipio de Pénjamo, trabajadores de remodelaciones Barajas, que andamos acá en Churincillo. Pero si no puedes. Churincillo, municipio de Pénjamo, que te escuchamos acá en internet. Saludos a los chivistas de parte del tío que andamos al millón. Y todos escuchando la Catedral de la Música. Ponme una canción, porfas. El cielo está gris. Dios te cuide y te dé muchísimos años de vida, señor. Gracias. Saludos para Bernardo Parra de la Meritita Rinconada. Dice que también quiere una despensa.

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0: Charlie Creeks, aquí para mandar un saludo de nuevo a la cuadrilla Los Lirios de los Meros Bajes, ahí para Shakira, a Francisco Cázares, para José, para Mamurris, para el del Güiro Gonzalo, que no falte, el número uno, para Raúl, que anda aquí ahora, para el Pa, que ahora se vino en la placa. A ver si nos pone esa canción que dice: oiga, primo, si la mira, no le cuente lo que ayer en la parranda confesé. No le digas de mi pena, sea prudente, ni del río que lloré porque se fue. Ahí está, muchas gracias. Que tengan buen día.
1: Juan Carlos, que acá anda un camarada, un tocayo, un amigazo. Mi tocayo Pipi, del Mertito de abajo. Dice que también le ando ofreciendo despensas para las amigas. ¡Ay, amiga, véngase!
2: Juan Carlos Arroyo, te habla el Astro acá de Colongo. Para saber la cuadrilla de Nacho Gómez, de Cucu Gómez, que andan a todo lo que da. Desde Washington, la cuadrilla del Gallo, Oregon. La cuadrilla del Drogo. Desde Fresno. Esas villas, los villas desde La Sauceda.
3: Hijos de Don Ranulfo.
2: Allí para Los Ángeles, Chuy, Chava, dice Puebla, que ahora todavía no llega los sábados, viejo. Un saludo ahí para el más gustoso, el monstruo, ánimo monstruo, que andas todo el tiempo al mil, viejón. Saludos de las piernas mágicas, están saludando desde acá, desde Colongo. Allí para La Bola y Delito Trejo, la cuadrilla de Delito Trejo, allí para saludarla ahí de Emma y el Astro. Gracias. Habló las piernas más solicitadas. Sigan escuchándola.
4: China. Buenos días, Juan Carlos Arroyo. Aquí festejando a mi prima la China. Un saludo para mi prima la China, que anda todo lo que da. Un saludo para todas mis amigas. Y para Mayra Monares, que está con un tortonón que hay papel. Y un saludo para todas mis amigas Mari, Chava, Chuche y Airi. Aquí le pido una canción para la festejada. Que le eche El Cielo Está Gris, porque anda bien enamorada de Claro. De Claro León. Gracias, Juan Carlos. El Cielo Está Gris, por favor.

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9 minutos, solamente a 9 y estaremos llegando a las 10 de la mañana. Buenos días, John Charles. Saluditos desde Tennessee para toda la raza de Yurecuero, la Rivera, especialmente a mi vieja chula hermosa, mis crías, mi Chuy, mi Dulce. Saludos a mi suegro Juan Birrias, a la cuadrilla de Fercho, el Poca Mezcla, con una rolita de Juanga. Ya sabes, está la mera riata ahí en la radio, gracias. Vamos a echarle ganas al Perro Norte, todo sea por los de Franklin, gracias. Un saludo para Rosy, Carmelilla, Yeyachi, Ollas. De parte de la Chilindrina, quedamos plantando a todo lo que da, Juan Carlos, muchas gracias. Saludos a la cuadrilla de Contact, que es Mari, Gisela, Lupita Azul, Jenny, Jera. Para la chancla, que andamos a todo lo que da cortando frambuesa junto al Panteón de la Rinconada, de parte de Hani. Juan Carlos, también mándame un saludillo para todos los trabajadores de Sunberries, que ya andamos a todo lo que da. Saludos a la vaquita que anda de chalán con Rangel. Buenos días, señor. Saludos a los burrazos de Raúl Magaña, que todos son unos burrazos con la canción Me Gusta Tener de a Dos. Gracias, Juan Carlos. Señor, aquí reportándome desde el mero Salinas, California, para mandar saludos para Yoyín de Atecucario, para José de Jacas, el Fer Gómez, para el Papas, el José, el Failo, Luigi, del Dani, Cadela Liber, para el Mayordomo Gerardo, para la Ponchadora, Doña Maribel, de la compañía FMG, Cuadrilla 84, de parte del mero Garduño, con la canción Una de los Pequeños Musical. Gracias. Cosas serias que me pueden. Así es, tocayo, aquí estamos ya con la segunda caguamita, tomando con toallita. Uno que es delicado, de las yemitas de los dedos. No se nos vayan a lastimar. Saludos para todos, bonito martes. Saludos para Mariano Castro del Vergel, alias La Guayaba, con la canción Del Venado, de parte del Caracol. Muchas gracias. Saludos para el Max Cervantes, el Pollo, para los del Taller Ramírez, que andan a todo lo que dan. Gracias, amigo. Bonito martes, de parte del mero compa Jerry. Muchas gracias. Ok, un saludo a la cuadrilla de Silvia y Lupita Hernández, que también queremos una despensa, pero no nos contestas. Tú no te dejes de preocupar, Marta. El día de mañana vamos a tener más para que se pongan bien al tiro.

0: Hola, buenos días, Juan Carlos. Aquí para mandarle un saludo aquí a Lojitos, al George, a Iván, a Pepe, al Choco, al pinche Garras Miadas. Oh, y un saludito ahí para los de Gualaya, que le echen ganas.
1: Buenos días, Juan Carlos Arroyo. Aquí Israel Hernández de Romero de Guzmán en este día tan bonito de trabajo. Andamos en el aguacero, pero se presenta, está haciendo calor, una cancioncita de tu admirador secreto de Industria del Amor, aquí para complacer a Alfonso López, que es de la cuadrilla aquí de los de Ponchín. Y cuatro hermanos, hay un saludito también.
2: Buenos días, Juan Carlos. Mándame un saludo aquí para la clique de Coversa. Andamos a cancha parada con las altas de Zamora. Juan Carlos, un saludo aquí para Lupillo, para Pocholo y Don Martín, Luis, que anda en la máquina. Ahí con la rulita de feliz, feliz, Juan Carlos. Gracias. Y un saludo de parte de los albañiles para Mamurris, Juan Carlos.
3: Buenos días, Juan Carlos. Voy a mandar un saludo a Pacheco, que cumple años ahora, de parte de su papá y de su abuelo. Que se la pase bien el día de hoy. Pon las mañanitas ahí, por favor.

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2: Son las 10, con 2 minutos.
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0: pienso en ti. 4 minutos después de las 10 de la mañana. Buenos días, cuñado. Saludos para ti, para Marisol. A su mamá, a sus hermanas, toda mi familia, amigos, el micro, la cuadrilla. Para Lupita y Marisela, Chayito, Cornejo, a Sergio Tapia, a Don Memo, a toda su familia, a Mateo Quiñones, que cumpla bien sus 11 añitos. Para Josecito Ruiz, al romántico, al chilenas, al perrón, al Tahuachi, a los Quevedo Martínez. Y déjame caer esa de que te han visto llorar de bronco. Con dedicatoria especialmente a Manuel Arzate y Rafa Morales también, los dos. Cuando les pones esas rolas bien llegadoras, no hombre, se van y se esconden al baño a llorar. Nomás por eso déjales caer esa de bronco al buen Manuel Arzate y a Rafa Morales.
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0: Señor, saludos aquí de parte de su compa Martín desde la Florida, Qué bueno, la mera verdad ya nos da gusto que seamos más personas del Club de las Toallitas. Welcome. Welcome to the team. Aunque hay muchos que sí la usan, nomás que ahí frente a los camaradas no se fresean. Saludos al buen Santitos, échele ganas. Hola, buen día, señor. Saludos para Perita Gutiérrez de Magallanes, de parte de quien la quiere tanto. Ella ya sabe. Saludos para Don Güero, que anda bien enamorado.
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0: De parte de una admiradora, saludos para Manny Cortés, que también anda bien enamorado de una chaparrita. Andan cortando pepinos en los espinos con el patrón Ramón González. Gracias. Acá los saludos a la raza de Urepetiro. Y ahorita estoy todavía con la preocupación de saber cuál es el nivel que tiene la presa. Me preocupa y luego se inunda Zamorita, especialmente las mamurris. No quiero que se inunden.
1: Pues ya.
0: Saludos para la chimoltrufia, la popis que andan plantando a todo lo que dan de parte de la chilindrina.
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Hola Juan Carlos, muy buenos días. Quería mandar un saludito aquí para la Comis, que anda a todo lo que da, según ella, para Ana Rosa, que también ahí anda andando un poco, y para la Palomita Mensajera, que anda aquí también nomás, a ver qué mensajito lleva. Hay muchos saluditos que andamos aquí cuadrando en el Rancho Las Islas, Juan Carlos, ahí por favor, de parte de Kitty La Buena Onda. Muchas gracias, Juan Carlos. Hola Juan Carlos, buenos días. Para mandarte un saludito para aquí, para todas las chicas que andamos aquí trabajando en el Rancho Las Islas con la cuadrilla de Josi, que andamos a todo lo que da aquí en la cuadración, para Ana Rosa, la Comis, la Palomita Mensajera, para la Loba, Lizeth, Guille, Maga y todas las que andamos aquí. Hay un saludito, por favor, Juan Carlos, con la canción de 60 minutos de pequeños, por favor, de parte de Kitty, la más guapa.

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4: En la reconstrucción del tejido social, el presidente municipal de Zamora señaló el fortalecimiento de acciones mediante el programa Fortapaz, así como la creación del Centro Integral para las Mujeres, que han permitido fortalecer el rubro social y de seguridad. Además, subrayó los resultados del programa de reencuentro familiar, que ha permitido unir nuevamente a familias separadas por la migración.
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4: Fue presentado el segundo informe de gobierno del presidente municipal de Jacona, en el que destacó hechos en materia de infraestructura pública, desarrollo social y económico, transparencia y cumplimiento de compromisos. Resaltó el apoyo de la presidenta de México y del gobernador de Michoacán para lograr las metas correspondientes a este ciclo.
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4: En apoyo a estudiantes de escasos recursos, el gobierno municipal de Zamora invitó a la población a participar en la recolección de útiles escolares. La campaña terminará el próximo 17 de agosto. Los centros de acopio quedaron instalados en el DIF, Sedeco Miguel Regalado, Valencia y La Casona Pardo. El horario de recepción de los objetos es de 8 de la mañana a 2:30 de la tarde.
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4: Este año, Michoacán contará con un acumulado de 50 millones de árboles reforestados durante esta administración, destinados a zonas prioritarias de la entidad como áreas naturales protegidas, cuencas hídricas y reservas, aseguró el gobernador del estado. Luego de que se movilizaron más de 10.000 participantes desplegados en 59 puntos clave para llevar a cabo la Jornada Nacional de Reforestación.
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4: Aun cuando el resultado de la inflación del mes de julio fue de 3.12%, cerca de la meta del Banco de México, la gobernadora de dicha institución señaló que todavía no debe cantarse victoria. Aseguró que se seguirá buscando la garantía de una inflación baja y estable. Se espera que el proceso de desinflación continúe en los siguientes trimestres de manera gradual, alcanzando la meta hacia finales de 2027.
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0: 13 de ese, pues de las 10 de la mañana. Buenos días, Juan Carlos. Mándame saludos para Popochas, que anda en Salinas, California, de parte de la persona que más lo quiere. Él ya sabe quién soy. Gracias. Juan Carlos Arroyo, mándame saludos para el Astro, Emma.
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0: De parte de su admiradora Mayra.
2: Puedes mandar un saludo acá para la gente chambeadora que andamos trabajando acá en Watsonville, California, acá en La Fresita. Especialmente acá para el mayordomo Luis, acá para La Loba, para Roberto Zamora El Salto, para mi tocayo El Guau, para Martina Bondes, para los orqueros, El Terror, Julio, para los ponchadores, Félix, Gaspar. Acá con la canción, la de Mi Enemigo el Amor. Ay, y también un saludo acá para la gente que anda también cortando fresa allá en Salinas, California. Para mi comadre. Para la Popocha. Para el Güero. Y para el Pulipero. Que anda todo lo que da, Rojas. Vuelta tras vuelta tras vuelta. Ay, porfas.
3: Juan Carlos, muy buenos días, Juan Carlos. Aquí el Tupo reportándose desde la chamba, Juan Carlos. Vamos a mandar unos saludos para Beto Vidales, a su chalán, para Don Efra, Cintia la Fastidiosa, Manuel Sevilla hasta California, José García, Mariano Pérez, Samarán, mi primo Lalis Guerra, mi primo Rafa del Pollo, para Lioba. Gracias, Juan Carlos, y aquí andamos a todo lo que da. Ponte una canción del tiempo, Juan Carlos, para iniciar este bonito día, Juan Carlos. Gracias, Juan Carlos, que estés bien. Adiós, Juan Carlos. Ánimo, gente del campo.
4: Buenos días, Juan Carlos. Quisiera mandar un saludo para la cuadra de Iguala, que anda remando al 100. Para Valdo, para Juan, para Tapia, para Tontín, para el Rulas, para Damian, para mi primo Panchito, para Conan, para Geracho, para toda la cuadra que anda al 100 y pasadito, para el Robaleches, que ya le andamos haciendo una cooperación para comprarle una vaca. Saludos.
3: Buenos días, Juan Carlos. Buenos días. ¿Me puedes mandar un saludo por ahí para el amigo Carlos, para el mundo? Pa' Javier, pa' el Piri, pa' el Niñote, y pa' la patrona que es Doña Jenny, pa' el mayordomo que es el Migue. Ahí andan en pura chinga revisando la raza, que no dejen la soca del durazno, andamos tumbando la soca del durazno.

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20 después de las 10 de la mañana, Juan Carlos, muy buenos días. Con un saludo aquí para la cuadrilla de Marisol de Salinas, California, especialmente para la chorruca que anda tumbando a los campeones. Señor, mándeme un saludito para la cuadrilla de Marisol, el manecillo, el moreno, el hermano oso, el garrafón, a su chavalo, el chapito, desde Salinas, California, de parte de El Mero Veneno, gracias. Señor, saludito así nada más para toda la gente de los Ucuares. Ahí mándeles un saludillo, gracias. Juan Carlos, buenos días. Mándame saludos a la cuadrilla de Marisol, la mera vena de calidad. Para calidad de fresas, para el veneno, el cholito, el moreno, el oso, George, y para todos los demás, y para Lázaro de parte del manecillo. Gracias. Juan Carlos Arroyo, saludos, porfa. Checo el marmolero de Lindavista, la familia Salazar Manso hasta California. A los albañiles, Pancho, Guerra, Lalo, el chalán Estrella, el gato y sus chalanes nuevos. El Mike anda trabajando en el Cerro de la Arena, allá en las Lomas de San Pablo. Juan Carlos, buenos días. Un saludito para Santiago García, que anda en Atacheo de parte de su cuñada María. Un saludo para el perro de Chabelo del Colongo, para la pala, el profundo, la rana, que andan en Santa María, California. Para el drogo de parte de la roña de Santa María, California. Muchas gracias, Juan Carlos.

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26 días después de las 10 de la mañana. Hola, buenos días, Juan Carlos. Saluditos en esta mañana para Rey Villaseñor, Chavalúa, el hermoso de Carabella, Benja López, Juan Fidel, Pancho Hernández, el pavo, y para los mamarrones de Jorge López. Ay, porfa, con una canción, Juan Carlos, y para el tesoro de Atacheo, gracias. Bueno, Juan Carlos, quiero mandar un saludo para mi esposa Jani Alfaro, acá desde Farfiel, para Marta, don Alejandro Alfaro, Elvia Pérez, para Jenny José, estamos escuchando a todo lo que da, también me complace con una bonita canción. Aquí, espere, a ver cuándo sale mi saludo. Me imagino que sí. Hola, buenos días, mándame saludos para Gaby Romero de Atecucario, que radica en Oxnard, California, de parte de un admirador que la neta la quiere mucho. Me encanta, que no sé qué hacer para que me haga caso, la admiro mucho. Hola, buenos días, Juan Carlos, un saludo para mis dos amores, que es Kimberly, para Iván Alejandro Morales, Moreno de Bravo. A mis sobrinos Cristóbal y Antonio, y Desley y Valeria, que los quiero mucho, de parte de Lupita. Muchas gracias. Saludos para el aliento de dragón, que hasta lo que no se come le hace daño. Buenos días, Juan Carlos. Mándame saludos para Rogelio Tapia de Jacona, de parte de su esposa Patty, que cada día lo quiero mucho. También a su familia, que la excusa especialmente para su mamá Consuelo Tapia, que es excusa Michoacán, con la canción del grupo Venus. Muchas gracias. Bueno, ya, señor, a ver si nos manda un saludo a la cuadrilla del Mayor Luis, que andamos a todo lo que da en la guía. A los integrantes que son el Nico, Shaggy, Misa, Memo, Jimmy, el Mago, Carmelita, la Siriaca, el Champi, el Bigotes de Foca, el Panchito, Chuche, Cano, Carlos, Juan, Pelón, Tavo, el Oscar, y mandan un saludo para todos los de La Libertad. Muchas gracias. Buenos días, mi compa. Saludos a mi compa Ramón Castro, al cuate, a toda la cuadrilla del Oye, el 7 Giovanni. A mi compa Jorge, Lalo, Chava, Beto, Tamayo, Toño, mi primo Miguel Nayos, el Lágrimas, el Zarco Junior, y Jesús el Camarón, de parte de Toño Ríos, de Seattle, Washington. ¡Ánimo, Juan Carlos!

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0: vibras sientan todos ustedes, mis amados amigos, hermanos, mi bella familia. Los saludo con la mejor de las energías y la mejor de las vitalidades. En este su espacio de sanación, reflexión y curación, estamos dando inicio a estas asesorías, a estas orientaciones. Usted, amigo o amiga, que en este momento está padeciendo de una enfermedad rara, rebelde o desconocida, que siente que la vida no le funciona, que en lugar de ir hacia adelante va de para atrás en retroceso, que todo lo que emprende, realiza, le sale mal, entra en contacto con nosotros, que podría tratarse de una hechicería, de una brujería, de un cierre de caminos para que usted nos encamine 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El mal no descansa, nosotros tampoco, mi querida audiencia. Véngase, estamos en un amplio horario de atención, no se quede ahí rezagado en ese dolor, lamentándose y viviendo a medias. Rápidamente vamos a dar lectura y contestación al siguiente mensaje, que dice así: los escucho todos los días en la radio y quisiera que me ayudaran a saber quién me manda a hacer tantas cosas malas. Me han arrojado desde sal hasta gatos muertos en la entrada de la casa. Hace una semana me llegó un supuesto regalo. Comencé a destaparlo y venía una muñeca toda vieja y sucia, agrietada, llena de tierra. En los ojos traía como ajos, pero lo que más me dio miedo fueron sus dientes, pues parecían ser reales como colmillos de algún animal. Yo la tiré a la basura inmediatamente. He batallado meses limpiando, revisando mi casa, pues cuando no es una cosa, es otra. Mi fecha de nacimiento es el 15 de junio y tengo 32 años. Ya hasta mis vecinos me vienen a tocar la puerta cada vez que encuentran una porquería de estas. Gracias. Bueno, mi querida y estimada amiga consultante, gracias por ese voto de confianza depositado en esta su servidora. Ha sido víctima, trabajo tras trabajo, de hechicería negra. Por más que has intentado quitarlo, has intentado hacerte limpias, barridas, han sido totalmente en vano, ya que eso es totalmente superficial. Te han dado amuletos protectores, pero esto no te sirve de mucho, mi querida amiga consultante. Es por eso que tú ya te sientes cansada, con unas fiebres muy altas y dolores en todo tu cuerpo, porque te quieren ver postrada, te quieren ver enferma, totalmente derrotada. Esta persona que te está haciendo el daño, tú sabes muy bien quién es, y es la señora Valentina. Usted se metió con su esposo, desafortunadamente. Él te mintió diciéndote que la iba a dejar, que ellos ya estaban separados, que no tenían nada que ver, que él estaba en Estados Unidos solamente trabajando y para poder sostener a sus hijos, pero es totalmente mentira. Y tú lo sabes muy dentro de ti, que este hombre siempre te ha engañado, pero sin embargo sigues perdonándole, sigues estando ahí incondicionalmente. Y te lo digo, mi querida amiga consultante, has tenido muy mala suerte en el amor, has atraído a la gente que no te conviene. Con mucho gusto te ayudaremos a retirar toda esta malignidad y a que te protejas de esta persona y a que te alejes con esta persona casada que está saliendo, pues no vale la pena, no te va a traer buena fortuna, ni mucho menos se va a casar contigo. Así que ánimo y decisión, que hay solución, mi querida amiga consultante. No busques migajas de amor, solamente estás ahí para que te den lo que les sobra. Así que, mi querida amiga consultante, te voy a encaminar para que tú te encuentres tu media naranja, la persona con la que vas a sentirte complementada y la persona que va a estar al 100% contigo. 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Me despido, no sin antes desearle un excelente y productivo día. Que Dios y la Virgen de Guadalupe los bendigan.
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6: Buenos días, Juan Carlos Arroyo. Un saludo para ti, un saludo para Carlos Campos y su esposa Raquel, por ahí del karaoke de Zamora, Michoacán. Y saludos también para todos. A ver si tuviera la canción que dice:
7: 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Siempre con un perro negro que era su noble guardián.
6: A ver, esta es canción, Juan Carlos. Muchísimas gracias.
8: Sí, cómo no, para complacer muy cordialmente a la familia González Ortega de San Pablo y también para complacer muy cordialmente a trabajadores de Manuel Sámano que en estos momentos se encuentran en las tierras de Camarena repelando la presa. Para la cuadrilla de Mario Hernández y toda su gente trabajadora.
9: Buenos días, Juan Carlos, quiero mandar unos saludos y unas felicitaciones para mi hijo Mateo, que cumple 11 añitos, Juan Carlos, que de regalo quiere un balón para irse a entrenar, ¿cómo la ves? También un saludo para los androides, que no falte, compa Toño y comadre Bego, Luisito el Barbón, Evel Potro, Lalito alias Tom Coca, para mi esposa Alma, mi hijo Mateo en especial, para mi hija Alejandra, para mi nietita Milagrito, para mi suegro el mejor gallero de la Lázaro Don Vera, para mi chalán Jesús Ceballos, que andamos a todo lo que da pegando tabiques, Juan Carlos. Una rolita, Juan Carlos, esa de los Titanes de Durango. Hoy es mi cumpleaños, especialmente para mi niño Mateo, que es un día muy especial. Gracias, de parte de Alejandro Piñones.
10: Buenos días, Juan Carlos. Sí, para saludar a mi comadre Agapita Zarco, para mi tío Agustín, para mi jefa María Imelda Reyes, para Graciela Cázares, para todos ahí los que me conocen, Juan Carlos, para los que no, pues también. Ay, para todos los que andan trabajando en la compañía de Romero de Torres, para mi comadre y la gorda, y para todos los que andan allí, Juan Carlos. Ahora pues, gracias.
11: Buenos días, Juan Carlos. Quiero mandar un saludo ahí para la cuadrilla Cuatro Hermanos. Ahí mandame un saludo a Mili, de Romero de Guzmán, el mero malandín. Sí vinieron. Y también para Poncho el Chico, ahí con la cancioncita de mi segunda vida, para un camarada que anda bien agüitao. Gracias, Juan Carlos. Ahí te va un pedacito, Juan Carlos.
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13: Buenos días. Hola, me sabe para la cuadrilla de mi viejón Coco Gómez, que ha estado caído en el Colón con la fresita. Ahí para toda la cuadrilla, para mis hermanos. Para Julio, si le ganas, Julio. También para la cuadrilla del Astro. Si le ganas, Astro. Y dile a Puebla que el sábado nomás abra la boca, Chevy o tequila. Arre. Y también para el Drogo hasta Oregón. Saludos. Ya tiene enfriando las Cheves. Eso es todo. Y para Chuchina León hasta Los Ángeles. Y para la cuadrilla del Lencho, de la Sauceda allí, cuadrilla, saludos para todos. Ánimo, raza, échale ganas. Saludos para todas las cuadrillas acá que andan contratadas de la Sauceda. Saludos, raza, cuídense. De parte de Chava Gómez, acá andamos con todas las yarditas en San Mateo, California. Cuídense, raza, échale ganas. Ánimo, chicle. Ahí vamos a pecharnos unas aguamitas y cuál veteranos. Pura primer especial, chicle. Y saludos para el Melón y para todos allí. Saludos, gracias.
14: Buenos días, Juan Carlos. Aquí reportándonos desde Mero Salinas, California. Quiero mandar un saludo para el mero Fer Gómez, para el Yoyín de Tucuaro, para el Papas, para el Failo, para el Josi, para el Luigi, el mero Ario de Rayón, también para el mero Dani de la Libertad, para Juan, para toda la recita que andamos acá en Salinas, California, Juan Carlos, gente de San Quintín, para la gente de la Liber, Tangancícuaro, La Guira, para el mayordomo Gerardo, que andamos en la FMG, la ponchadora Doña Maribel, en la cuadrilla 84, Juan Carlos, de parte del mero Garduño.
15: Carlos, y también se me olvidaba el mero este Champis de allá de Guanajuato. Palmero Miguel. Pa' este, el emplumado, el Churumuco, Michoacán. Amangatirimícuaro, que sé cómo se llama este vato. Ese mero, Juan Carlos. Palmero emplumado, caballito dorado y todo ahí. Y aquí la canción del Tacatá, Juan Carlos, de parte del mero Garduño.
16: ¿Qué tal, Juan Carlos? Buenos días. Y reportando Juan Carlos Gutiérrez desde Salinas, California. Un saludo para todas las cuadrillas que andamos aquí trabajando con los, la compañía, la FMG, con el mayordomo Gerardo, al Dani, al Garduño, para Don Juan, que anda todo lo que da. Un saludo también para mi jefa, Doña Elvira, que anda trabajando ahí con Don Barriga. Y también para el compita, el Barbón, el Matute, que anda ya bien doblado, que ya no puede, dice, que ocupa una inyección. Ponme una rola, porfa, la del TAC.

0: Es que va a andar con el pendiente. Ya casi, ya casi terminamos. Y le pide para cuándo. ¿Me la vas a poner? Pues o no. Se reportó el matapero de Tara York.
1: Hola, hola amigo Juan Carlos, muy buenos días, aquí reportándose el amigo Alex. Hoy un bendecido martes totalmente caluroso. Mándame saluditos aquí para los trabajadores de José Castillo, que andamos en la repela con el mejor mayordomo Pancho, el más culo de la cuadrilla. Saluditos para Poncho Castillo, la mamura y la mamadora Berito Trejo, al igual el compa el Rorro Juan Landero, mi amigo Gabriel de Tepeguaje. Saluditos para Andrea Rangel Inés en Atecucario, toda esa bonita gente del South de abajo, excelente gente. Saluditos para la señora Pera y de la Rinconada, me acuerdo también de ella, ahorita que la escuché. Saluditos para Claudia Diárez de Rayón, para el Colorín también de allí mismo. Saluditos también para los mejores albañiles de la columna en la rama de Pernú Chicano, y pues para toda la racita bonita que me manda saludos. Complace con la canción de Amor Platónico de los Tucanes, para escuchar esa bonita rola. Aquí de parte del amigo Lales te mando un fuerte abrazo, mi amigo Juan Carlos. Excelente martes para todos. Mil bendiciones y las bonitas vibras aquí de parte del amigo el Alex. Bye bye para todos.
2: Hola Juan Carlos, buenos días. Vamos a dar saludos para mis hijos, mis hermanos, mi nietecita Cami, que los quiero muchísimo, para mi amiga la Mera, mamadora y todos sus compañeros de trabajo ahí con Paco Herrera, para las chicas superpoderosas, el gran Ale, las mamurris, para Cintia Ortiz, para Mari la Cominegros, Samuel Rivas y familia, alcalde, churros, para María Jacona, Carmelo Suárez, la esposa del Astro, para Teresita y todos los que están trabajando ahí con Teresita, para la cuadrilla de domingo con Jessica, pues para todos mis amigos y mis amigas, porque son muchos Juan Carlos, con la canción de Es que te amo con los fugitivos, aquí de Berito Trejo, y muy bonito día para todos.
3: Hola Juan Carlos, buenos días. ¿Me puedes hacer el favor de mandarme un saludo para mis hijas, para Laura Zavala, que hoy cumple años, para Lupita Zavala, Ana Zavala, para Oscar Zavala, para Dan Sánchez, que están en Estados Unidos? Gracias, Juan Pablo, Juan Carlos.

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0: 7 minutos para que sean ya las 11 de la mañana. Juan Carlos, buenos días. Aquí reportándose Mari, la primera de mayo. Mándame saludos a mis 4 bendiciones, mis 2 nietas y a mi madre Rosita, para Licho, José Reyes, que andan en la cuadrilla de Meli.
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0: Buenos días, Juan Carlos. Saludos al patrón Jesús González, el mejor defensa de la libertad. Le compró botitas a todos sus trabajadores este domingo. Y le ganan al Centenario 4-0, nada más, ahí nomás. Buenos días, señor. Saludos a la cuadrilla que trabaja en el Rancho San Isidro. Saludos para los que están escuchando su programa. Una canción de liberación se llama Cómo me duele. De parte de Heraclio, gracias, ánimo, gracias. Buenos días, Juan Carlos, un saludito. A los campeones de invierno que son la Chorruca, el Bocho, el Rey Guaporú. El que le robó la bocina al compa Cone, que se la devuelva, porque si no trae dinero, pues para hacer una cooperacha, se robó la bocina. Saludos, Juan Carlos, para Gabino García, que ya va a ser papá de parte del Huachicol. Muchas gracias. Buenos días, Juan Carlos. Mándame saludos para mi amor, Armando Verduzco Robles, que lo quiero mucho de parte de su señorita hermosa. Gracias. Bendiciones. Saludos para Santiago García, que anda en atacheo de parte de su cuñada Mari.

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4: Son las 10 con 59 minutos.
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Un minuto después de las 11 de la mañana. No, pues, Juan Carlos, no, de esas de la arrolladora, no. Se acabó. Fíjate, está tan... Me gusta esa rola, es de mis favoritas, la de mi segunda vida. Que empieza a sonar la rola bien a gusto escuchándola y cantándola. Hombre, que se me viene acercando la mujer echándome unos ojos. Jamás lo sabré. Saludos, Patico. Nomás me gusta la canción. No sé qué esté pensando. Pero tú también, ¿para qué eres así? ¿Para qué sueltas esas rolas así discretamente? Hasta broncas voy a tener ahora con mi vieja por andarme cantando mi segunda vida con la arrolladora. ¡Ay, no! Ni modo. Uno no sabe. Buenos días, Juan Carlos. Mándame un saludillo para Teresa Sapien, que es la más hermosa de Salinas, California. Es mi amor secreto con la canción Amor Secreto. Muchas gracias, Juan Carlos. Otra, de una vez para que me acabalen a este. Buenos días, Juan Carlos. Saludos para mi compa Cipidi de parte del viejón. Muchas gracias. Juan Carlos, mándame saludos para Ramón Ramírez y Cristina Ramírez de Tecocario, que andan piscando peras. Andan bien cansados en Hot Drive, Oregon. Gracias.

6 después de las 11 de la mañana. Señores, el que pidió la rolita de mi segunda vida y se la anduvo cantando. No sé, siento como que hoy va a calentar piso. A tu amor. Y lo malo pues que siento que allá en México está lloviendo y hace frío. Sin cenar, en la sala durmiendo. ¿Qué le va a quedar más que abrazar al perro? No hay de otra, ni modo pues. Me estaba poniendo mucho sentimiento. Hola, buenos días, mándame saludos para Mónica de Los Sucuares. Buenos días, Juan Carlos. Mándame un saludito a la... a toda la gente de Royal, sobre todo a la cuadrilla 109, que andamos a todo aquí tirando barra en Guadalupe, California. Saludos para el mayor Luis, para el patón, que se la pasa encerrado en el baño. Saludos a los de Michoacán, Guanajuato, Jalisco y San Quintín, señor. Gracias. Saludos a la Robertiña del Salto, que a todo mundo le manda saludos y nadie le manda saludos a él. Ay, en veces le manda, se manda a autosaludar. Acá le mandenme saludos a la cuadrilla de Gusa, para el DJ Negro Alfredo. Alfredo y sus teclados mágicos. Chava, el carpintero, quedan aquí en Casas de Altos de parte de Ángel Aguilar con la canción de Moy Bobadilla. Muchas gracias. Acá le buenos días. Antes que nada, feliz día. Saludos a mi suegra Doña Chuy, para mi compa Oscar Cervantes, al Perico, Miguel Sierra, mi compa Chivo, hasta Tangamandapio. A ver si me puedes poner la canción del Coyote con los cachorros de Juan Villarreal. Gracias, de parte de Ramón acá, desde Merced, California.

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0: 13 ya son los que pasan de las 11 de la mañana. Buenos días, Juan Carlos. Saludos a la cuadrilla de Marisol, la mera vena de calidad. Fresas, el veneno, Cholito, el moreno, el oso George. Para todos los demás, de la Lázaro, de parte del Manecillo. Y saludos para Robertita, de parte de Churruca. Un saludo. Juan Carlos, y nada más, falta la de disfruté engañarte. De una vez, para que me manden a calentar piso y al sofá. ¿También esa canción le molesta? Saludos, Juan Carlos, te la rifas con el saludo. Ni cuenta, escuchó. Pero no sabe, ya sabes. Buenos días, Juan Carlos. Me mandas un saludo a Maximiliano. Que se ponga a chambear. Nomás se la pasa en el puro celular. ¿Qué es lo que te digo, pues? ¿Qué es lo que te digo? Ay, no, puras fallas. Señor, saludos para ti y para el público. No sé si ya pidieron la de Huellas de Otra Mujer. A ver si la puedes poner, porfa. Saludos para la protagonista del video, Liz Gómez.
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2: Buenos días. Ya te mandé un mensajito en la mañana en escrito, ahora déjate, mando un audio aquí felicitando a las selecciones que este fin de semanita ganaron, y la selección sub-20, la selección de México de mujeres que ganó allá en Colombia, y varias selecciones ganaron este fin de semanita, y andamos, no todos, pero la mayoría andamos contentitos, y pues ahí recordarles que pues ahí andan unos chivillas en la sub-20 que metieron unos cuantos golecillos, cuñado, y hay que festejar. Pero la neta, como los antiamericanistas, pues van a decir que no, que ese no es México. Pero son chivas hermanos, cuñado, los que están ahí dando la cara en las elecciones. Y pues hay que recordar, porque cuando nos eliminaron allá en el Mundial, nos dieron carrilla que porque los chivistas no la hicieron, que por el portero, que por el defensa, que por... Nos echaron la culpa. Ahora que ganaron estas elecciones, gracias a los chivahermanos, cuñado. Ahí estamos, nomás quería decirles eso, y que arriba México, ¿eh? Ahí estamos.

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22 de ese, pues de las 11 de la mañana. Juan Carlos Arroyo, un saludito para el Pueblita que dice que ya es Michoacán. Andamos aquí en Salinas, a todo lo que da. También saludos a Polo Caldos, al Pueblita. Dice que ya es michoacano. A mi amigazo Polito Caldos, el amigazo Nica, que es campeón de invierno, pero dice que anda todo lo que da. Aunque ya ni puede más, gracias. Buenos días, Tocayo. Saludos para todos los de Arias Farms. Sí, ponme una canción de laberinto. Eso sus, tojo, sus ojos. Ánimo, Tocayo, buen día. Acá los días quiero mandar un saludo para la cuadrilla de Churchill Downs, Kentucky, que andamos en pura quema. Saludos para Álvaro Aviña, Ramiro La Pechuga y Adrián de Queréndaro. El Pichi de Romero de Guzmán y Daniel Pérez y José Cano de Guatemala. Porfa, gracias.

Hola, muy buenos días, señor Juan Carlos. Llamando aquí para felicitar a mi hermana Erika Zavala el día de hoy por su cumpleaños. Le mando muchas bendiciones y deseo que se la pase muy bien el día de hoy. Y bueno, nada más le estoy llamando para felicitarla y desearle lo mejor del mundo de parte de su hermana Ana Zavala, que la quiere mucho y le desea lo mejor. ¿Me le puede poner la canción de las mañanitas, por favor? Muchas gracias.

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6: 11 ya con 27 minutos. Muchas gracias, Juan Carlos, por esas felicitaciones. Gracias, bonita programación, señor. Pues ya en las últimas, fuga. Ya en las últimas, amigo. Buenos días.
7: Buenos días, Juan Carlos. Buenos días para ti, buenos días para todos los que escuchas.
6: ¿Cómo andamos, señor? Por allá en el Valle de Napa.
7: Pues aquí en el Valle de Napa ya se vino la pizca, Juan Carlos. Empezamos esta semana y aquí ya no va a parar dentro de dos meses, un mes y medio.
6: Ahora sí, entramos a lo bueno. Acá se anda terminando la zafra de la fresa y allá empezando la uva.
7: Acá empezó la uva ya este domingo, nosotros ya empezamos también esta semana. Y de aquí en adelante es muy temprano que se haya venido para acá tan pronto la uva este año. Siempre es la última semana de agosto, la primera de septiembre. Si viene más rápido se termina esto.
6: Así es, dos mesecitos a todo lo que dan.
7: Dos meses exactamente es lo que dura aquí la pizca más o menos. Aquí ya en el Valle de Napa se empezó el día de hoy. La pizca para nosotros se empezaron el sábado, se empezaron el viernes, pero ya parejo aquí en el Valle de Napa la pizca para todo el mundo.
6: Qué bonito, ya que se vea el trabajo y el movimiento por ahí en el Valle de Napa.
7: Sí, ya se vino esto, ya creo que ahora sí va a haber muchos norteños llegando antes del 16 de septiembre ahí a las fiestas patrias.
6: O sea que terminando la pizca y vamos los contratados, si es que hubo, van para atrás.
7: Algunos, no hubo tantos como otros años, pero sí, creo que antes del 16 de septiembre ya van a estar todos ya bien descansaditos con los dólares en la bolsa.
6: Así es, con los cheques americanos.
7: Con los cheques americanos.
6: Muy bien.
7: Pues ya, como ya estás en las últimas, nomás para dar reporte aquí rápido, ya mañana damos oportunidad de hablar de aquí del Valle de Napa.
6: Y saludos a toda nuestra gente por esos lugares, señor. Ahí estamos en contacto.
7: Vale, saludos Juan Carlos para todos, hasta pronto.

de lo bueno poco. Así que el programa ya se acabó. Adiós. Sigan a todo lo que da con la programación de la Catedral de la Música. Nos escuchamos en la próxima para seguir a todo lo que da por la mañana.

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3: Son las 12. En punto.
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0: Señor, hazme instrumento de tu paz. Donde haya odio, siembre yo amor. Donde haya injuria, perdón. Donde haya duda, fe. Donde haya desaliento, esperanza. Donde haya sombra, luz. Donde haya tristeza, alegría. Oh Divino Maestro, concédeme que no busque ser consolado, sino consolar. Que no busque ser comprendido, sino comprender. Que no busque ser amado, sino amar. Porque dando es como recibimos. Perdonando es como tú nos perdonas. Y muriendo en ti es como nacemos a la vida eterna.
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4: En la reconstrucción del tejido social, el presidente municipal de Zamora señaló el fortalecimiento de acciones mediante el programa Fortapaz, así como la creación del Centro Integral para las Mujeres, que han permitido fortalecer el rubro social y de seguridad. Además, subrayó los resultados del programa de reencuentro familiar, que ha permitido unir nuevamente a familias separadas por la migración.
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4: Fue presentado el segundo informe de gobierno del presidente municipal de Jacona, en el que destacó hechos en materia de infraestructura pública, desarrollo social y económico, transparencia y cumplimiento de compromisos. Resaltó el apoyo de la presidenta de México y del gobernador de Michoacán para lograr las metas correspondientes a este ciclo.
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4: En apoyo a estudiantes de escasos recursos, el gobierno municipal de Zamora invitó a la población a participar en la recolección de útiles escolares. La campaña terminará el próximo 17 de agosto. Los centros de acopio quedaron instalados en el DIF, Sedeco Miguel Regalado, Valencia y la Casona Pardo. El horario de recepción de los objetos es de 8 de la mañana a 2:30 de la tarde.
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4: Este año, Michoacán contará con un acumulado de 50 millones de árboles reforestados durante esta administración, destinados a zonas prioritarias de la entidad como áreas naturales protegidas, cuencas hídricas y reservas, aseguró el gobernador del estado. Luego de que se movilizaron más de 10.000 participantes desplegados en 59 puntos clave para llevar a cabo la Jornada Nacional de Reforestación.
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4: Aun cuando el resultado de la inflación del mes de julio fue de 3.12%, cerca de la meta del Banco de México, la gobernadora de dicha institución señaló que todavía no debe cantarse victoria. Aseguró que se seguirá buscando la garantía de una inflación baja y estable. Se espera que el proceso de desinflación continúe en los siguientes trimestres de manera gradual, alcanzando la meta hacia finales de 2027.
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6: Es la 1:01.
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2: ¡Ey, chalán, chalán! ¡Ey, Bali! Ya acaba de hacer la mezcla y prendí la grabadorcilla, que ya va a empezar La Hora de los Albañiles. Ahora sí ya estamos listos. ¡Échale música!

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0: gente, muy buena tarde. ¿Qué tal? ¿Cómo se encuentran? Les saludo con el gusto y el cariño de siempre. Hoy, como todos los días, escuchamos a Benjamín Causor con Juan Charrasqueado. Benjamín Causor, aquí en la Catedral de la Música, programa Los Albañiles, en concreto, lo mejor de nuestra programación. El programa de hoy, 11 de agosto. Bueno, pues un saludo. Un saludo para toda la gente bien puesta, bien conectada a la Catedral de la Música.
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0: La 1:18 PM, ya la 1:18, el saludo con todo gusto, dice por acá para todos los trabajadores, allá de las tortillas de los Tapia, al Bombón, al Güero, a Gil, al famoso Litros, también para toda la gente de Ario, el Llano, el saludo con todo gusto para ustedes de parte del Tapia Junior. Ahí quedando los saludos, me voy con un saludo más el día de hoy.
9: Muy buenas tardes, señor Raúl, aquí reportándose desde el mercado de Canindo, un saludote para toda la banda que andamos trabajando con Juanito Paz. Por favor, contra mi orgullo, con los muecas, bendecido día.
10: Buenas tardes, Raúl. Quiero mandar un saludo para la familia Álvarez Salcedo, Diario de Rayón. Y por favor, ¿me puedes poner la canción, la de los Tigres del Norte, El Rey de Todo el Mundo? Gracias.
0: Continuamos con más, llevando temas música. El saludo dice por acá desde Camarillo, California, reportando Esteban Aguilar para toda la raza de Urepetiro. Vámonos con música. Esto es a cargo de Lalo Mora y su grupo Peregrino. Viene con el saludo para el maestro Mingo y su banda, al maestro Mingo y su banda. Dice que también para Beto el Aromático y todos los compañeros de trabajo.

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7: Muy bien, y ahora para ustedes, el Commander, a cargo de El Commander, soy de Rancho. El saludo con todo gusto, dice por acá para el maestro José Cabrera, al avión, a Cuco La Piñata, también para Juanillo, a Martín Torres, dice por allá, nos escuchan en Islán, Islán de los Herbores, de parte de Carlillos Escobar.
8: States. Ah, buenas noches, oiga.
9: Are you coming from Mexico?
8: Así es, oiga, venimos de Culiacán, Sinaloa.
9: Again?
8: Otra vez, oiga, aquí andamos.
9: How do you guys do it?
8: ¿Cómo? No le entiendo, oiga.
9: ¿Cómo ustedes hacen para venir to the United States?
8: Chambiándole, oiga, como siempre lo hemos hecho, en el rancho.
10: Sí, señor, yo soy de rancho.

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ahí quedando la garra felina Tigres del Norte, fallaste corazón, aquí en el programa Los Albañiles, programa Los Constructores, muy buena tarde, dice por aquí este saludito, con todo gusto, es para el maestro Emilio, también para los chalanes, Víctor y Gilberto, también para el maestro Julio, ahí le enviamos su saludo, con todo gusto, dice también para el maestro Emilio, que saque las frías, ándele, pues sáquelas bien frías, lleve el envase y pague el líquido, hola, ¿qué tal? El saludo, con todo gusto, dice por acá para toda la cuadrilla, la cuadra del gato, dicen por allá chambeando en Michigan, en la manzana. El saludo para la canuta, también para Jeritas, a Martín y Toñito, le enviamos los saludos para ustedes. Gracias por comunicarse.

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Viene con un saludo para la gente que nos sintoniza allá en Romero, ¿verdad? Ya escuchando la Catedral de la Música en Romero. El saludo con todo gusto también para don Memo Ceja, para su esposa Carmelita, para toda la familia Ceja Núñez. Vamos con más música. La mesera a cargo de la Garra Felina, Tigres del Norte.

0: Muy bien, ahí quedando a cargo de la garrafelina, la mesera, los Tigres del Norte. Voy con un saludo más para la gente allá de Santiago Tangamandapio, al señor Ramón Ochoa, también para Adrián, a Juan y para los cuates trabajadores de Carnicería Ochoa de Santiago Tangamandapio.
1: Santa María.
0: Viene ahora para cantarles Pancho Barraza.

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4: El saludo con todo gusto en este programa cuando falten únicamente 9 minutos para las 2 de la tarde para la familia Vega Pedrosa en Chavinda. Saludos con todo gusto. El saludo también, muy buena tarde, dice por acá para todos ustedes que nos sintonizan por acá en Islán. Acá la gente de Islán, la cuadrilla de La Canuta, allá nos escuchan en la Unión Americana. Ándele pues, los saludotes para ustedes y este otro saludo más. Saludos para la gente de Islán, a La Piña, a Juanito, a Cabrera, a Carrillo, a Carlillos Escobar, dice de parte del Cuino. Órale pues, Cuino, Cuino, Cui, Cui. Ahora el saludo con todo gusto también dice para el chino de Tata y también para Cristian. Dice andan con toda la actitud, saludotes. Y me voy con más música para la familia González Navarro en Santiago Tangamandapio. Al amigo Gerardo, a Ger el Bigotes. ¿Qué pasa mi amigo Gera? ¿Cómo anda? En sintonía de la Catedral de la Música. A Ger el Bigotes, también para los Bigotes Junior por acá en la Ruta Gris, Transporte Público.

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1: Oye, Raúl, se me olvidó sacar el tambo del aljibe.
2: Buenas tardes, un placer aquí, siempre escuchando la catedral de la música. Ahí nos puede complacer con una música de Rigo Tobar. Algo bien bueno, porque aquí estamos bailando también al son de la catedral de la música. A todo dar.

0: 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Pero con
1: la de pescado. Buenas tardes, don Raúl. Muy buenas canciones. Esa cancioncita le gusta mucho a mi patrón Jorge Bravo. Hasta Califa George. Esa rolonona, oígala, este amigo Raúl pone puro yogur, pura buena. Para saludar también a Moy, que anda enamorado de la vaquita.
2: ¡Calle, calle! Para
1: Gabino y su cuadrilla. Andan envolviendo plástico ahorita, Raúl. Allá para toda la raza que anda plantando también. Aquí con los Bravo. Gonzalo el canadiense y todos. Y el Rorro dice así, raza, tracas, andamos malitos, pero ahí andamos, ahí andamos. Ayer nos pusimos una bendición para aliviarnos. Y ya, ya como que ahí va. Y póngame esa rolita, aire, señor Raúl. Ay, por favor. Ay, por favor, las medias negras. Porque dice Moy que le va a bajar las medias. La vaquita le va a bajar las medias a Moy.

Gracias, Raúl, gracias. Aquí estamos pegando nuestras bailaditas. Gracias, aquí estamos escuchando la Catedral de la Música. ¡Eso!

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2: Son las 2, con 3 minutos.
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6: ¿Me podrías poner alguna de los originales? La de los consejos ahí, por favorcillo. Y un saludo aquí para el maestro Rubén. Y un saludo aquí para su carnalillo. Andamos aquí a todo lo que da en las torres. Y un saludo para el macabélico de parte de su compa Moy.
7: Gracias, Raúl.

Bien, ahí quedando la voz de Donato Aguilar con las 4,000 pasos, 2 de la tarde, 14 minutos, 14 horas con 14 minutos, continuando contigo. Acá dice por acá para todos los trabajadores, Carnicería Ochoa de Santiago Tangamandapio, dice al nuevo repartidor Lalo, también para el compa Ramón, al ahijado Adrián. El saludo también dice para allá para el amigo Juan, reportándose para los cuates allá en Santiago Tangamandapio. Vamos pues con música, esto es a cargo de Buitres de Culiacán.

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16: 2:19, Banda La Costeña con una página más para ustedes, más mezcla musical en concreto, colando lo mejor de nuestra programación en este horario, en este programa. El saludo con todo gusto para la señora Julia Jiménez, también para Luis Antonio y para el señor Cristóbal Andrade allá en Tennessee. El saludo de parte del señor Luis Andrade.
17: Bye.

0: bien, ahí quedando una página más a cargo de Banda La Costeña en este tu programa, 2 de la tarde, 21 minutos, 2:21. Continuamos contigo en este programa, Los Albañiles, programa Los Constructores.
1: Buenas tardes, Raúl. Quería ver a ver si me lo puedes mandar ahí un saludo para el Maromero, para el Chucky, para Chuy, para Pancho, para Meño, para el Quiringuas, de parte de Alberto Reséndiz. Ahí con la canción, la de Bohemio Borracho. Y ahí si le puedes poner las mañanitas al Maromero, que anda de manteles largos hoy.
2: ¡No!
1: Ay, por favor, Raúl.
2: ¡No!
0: Ok, buenas tardes, muchachos. Saludos, felicidades. Este otro saludo dice va para Mince, a Mince también para Pancho, al Camarón de parte del Chivo. Sale Chivo Matrero. Este otro saludo en este programa el día de hoy, dice el que tal Raúl, muy buena tarde, mándame por favor este saludito por acá para toda la gente, toda la gente que toda la gente dice que trabajamos en la compañía Bragden, San Luis, Missouri. A Alex Magallón, también para Alex, al Junior, al Bolillo, a Carlos, Carlos García, y también para el Trampa, dice especialmente para el Trampa, Walter Rodríguez. Saludos, con todo gusto. Y nos vamos pues con más música. Y eso va para ustedes a cargo de Vicente Fernández. Háblame. Viene con un saludo allá para el Chilletas. ¿Qué pasa, Chelis? ¿Cómo anda el Chilletas? Y para todos los trabajadores, trabajadoras y trabajadores de Prosabo.

Bien, ahí quedando la voz de Vicente Fernández. Esto ha sido Háblame a cargo de Vicente Fernández. Me voy con un saludo más hasta San Ramón, California. El saludo allá hasta San Ramón al amigo Mario, por allá chambeándole el amigo Mario en San Ramón. Dice por acá para el maestro Ruso, también en Guaracha. Dice también para las pintoras. Sale maestro, ya tiene las primeras, ¿verdad? De lleve el envase y pague el líquido. Mira, bien escarchadas. Saludotes. Y al amigo Mario allá chambeándole en San Ramón, California, Lalo Mora.

0: Bien, ahí quedando a cargo de Lalo Mora y su grupo Peregrino, esto ha sido Pobre Corazón, Lalo Mora y su grupo Peregrino, en este tu programa Los Albañiles, programa Los Constructores. El saludo con todo gusto, vámonos con más, dice por acá, reportándose de Tangamandapio, el Macario Leiva. Órale, sale.
1: ¿Qué tal, Raúl Valdés? Aquí nomás reportándose el Macario, aquí para mandar un saludillo a la cuadrilla del Arte Magal. Aquí andamos al millonzazo. También para los que andan allá con el arquitecto Joel, para Bombón y para Carlitos, ya nomás quedan dos. Aquí andamos, Raúl Valdés, de parte del Macabélico. Ponme una rolita de la de los hijos de Hernández, por favor. Ahí estamos, Raúl Valdés.
0: Saludos, buena tarde. Otro saludo más, dice por acá, para el maestro Pirro, dice por acá, chambeándole. Saludos para el Chalán Rica. Dice, ya fue por las primeras, bien frías, llevó el envase y disparó el líquido al Chalán Rica. Dice, por acá para todos los que nos sintonizan en la enramada de parte de Pirros, ahí está tu saludo. Otro saludo más el día de hoy.
2: Buenas tardes, amigo Raúl, si me pudiera mandar un saludo por ahí para Junior, para Juan, por ahí para Carlos Escobar, para La Piña, por ahí para Juan, por ahí para Juino, y también por ahí para José Cabrera, y también por ahí para mi tío Juan, para Jesús, con la cuchara, a todos los que me escuchan, el programa de los albañiles, gracias, amigo Raúl, aquí escuchándolo día con día. Y un saludo para Chocolatito, gracias.
0: Sígala pasando muy bien, muchas gracias, se agradece, el saludo con todo gusto, dice por acá para el amigo Chapin. El amigo Chapin dice que ya no quiere sopa, quiere de esa de la cajita. No, hombre, dice, no quiere sopa, quiere puras frías para estar a gusto en este calor bárbaro. El saludo con todo gusto, dice por acá ese otro mensaje. Hola, buena tarde, dice el saludo para Fello, Chaneque, Camello. Saludos para Pedro, también para a la Mona de parte del Monito. Su saludo con todo gusto, Monito. Vámonos pues con más música para todos ustedes. Bien, y con el saludo para todos los trabajadores de Interfruit, allá al Tungui, para Arroyo, al Guao, bueno, para toda la gente ahí que sintoniza con el señor Abel ahí en la estancia. Órale, Tungui, te manda a saludar el Talayote.

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viene ahí quedando Cantinero a cargo de la voz de José Alfredo Jiménez. Saludos para todos. Muy buena tarde, 2:47, 2 de la tarde, 47 minutos. El saludo con todo gusto para trabajadores del transporte público, Zamora, Tangamandaigua, Chavinda, al amigo Tony, también para Minais, por ahí debe andar Panchillo, al Gaba, saludos a Panchito, al Chalán el Arete, al Maestro el Arete. Ándele pues, el saludo también para a Javier, por ahí Unidad 47, al Mochito, a José Miguel. Bueno, pues para todos, a mi compa Mike, ahí en el transporte público, Zamora, Tangamandapio, Chavinda, para cantar mi tocayo Raúl Hernández.

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2: Son las 3, con un minuto.
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3: Gente, muy buena tarde, 3 de la tarde con un minuto, agradeciendo su preferencia, su compañía, agradeciendo a todos ustedes que me siguen en este programa, programa Los Albañiles, voz, micrófono, controles contigo, Raúl Valdés, tu servidor y amigo de siempre, creador oficial de este programa para todos, trabajadores de la construcción, todo lo que contribuye a la construcción, a la vivienda. Bueno, pues saludos, sabemos que es trabajo duro, pero contentos trabajando. Es lo bonito trabajar, muy bonito trabajar. Es trabajo duro, trabajo pesado, pero pues ustedes saben, hay de todo. Cuídense mucho, sean felices, intensamente felices. Hasta mañana, Dios mediante, y les deseo el chocolatito y yo les deseamos un hermoso día, ¿verdad, chocolatito? Ándale, pues ahí está, les deseamos un hermoso día. Pásenla bien y hasta mañana, Dios mediante.
4: Que tengas un hermoso día.
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8: Cántele, compa Raúl. 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
4: Se realiza la rehabilitación del parque público ubicado entre las calles Agustín de Iturbide y Conquista de Chilapa en la colonia Generalísimo Morelos, informó el director de Obras Públicas de Zamora. Explicó que se contempla la colocación de 122 metros cuadrados de adoquín en el área de la banqueta, la construcción de cerca de 400 metros lineales de guarniciones de concreto hidráulico, así como la instalación de juegos infantiles, además de bancas metálicas y cestos para basura.
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4: Como parte de la estrategia para blindar a los sectores productivos y devolver la tranquilidad a las familias michoacanas, el gobernador de Michoacán informó la detención de 12 personas vinculadas al delito de extorsión en los municipios de Uruapan y Siracuaretiro. Entre los asegurados destaca la figura de Cristian Maximiliano N., alias X1, identificado como presunto líder delincuencial y operador clave de una célula perteneciente al grupo de los Caballeros Templarios.
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4: Durante 2025, el 58.7% de las personas fallecidas tenía 65 años o más, de acuerdo con las estadísticas de defunciones registradas publicadas por el INEGI. Las enfermedades del corazón fueron la primera causa con 177.673 fallecimientos, de los cuales 75.9% correspondió a adultos mayores. En las enfermedades pulmonares obstructivas crónicas, la proporción llegó a 91.3% y en las cerebrovasculares a 72.2%. Corazón, diabetes y tumores malignos concentraron 49.4% de todas las defunciones.
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4: Michoacán registró una reducción de 41.8% en el número de homicidios dolosos reportados diariamente. Así lo informó la titular del Secretariado Ejecutivo del Sistema Nacional de Seguridad Pública. Reportó que dichas cifras posicionan a Michoacán con una tendencia constante a la baja de enero a julio de 2026 en comparación con el mismo periodo del año pasado. Destacó que el estado se mantiene fuera de las 7 entidades con mayor número de homicidios dolosos, las cuales concentran el 49% de los casos registrados en todo el país.
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4: La Barra Mexicanos Colegio de Abogados fijó su postura respecto a eventuales propuestas de regulación a la libertad de expresión en México, al señalar que cualquier intento de fijar controles a priori sobre el discurso público puede derivar en mecanismos de censura o inhibición del debate plural. Reconoció que el país enfrenta desafíos como la desinformación, el uso de plataformas digitales, las nuevas tecnologías y el empleo de procedimientos de propiedad intelectual para limitar el acceso a la información.
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1: Son las 4 en punto.
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4 de la tarde con 16 minutos. Sí, son 4 de la tarde con 16 minutos. Y no, no se me hizo tarde, simplemente la hago de emoción. Señoras, señores, buenas tardes, ¿cómo están? Qué gustazo volverles a saludar una vez más. Hoy en esta tarde ya es martes 11 de agosto de este presente 2026. Y como siempre es un gustazo saludarlo detrás de los micrófonos de la 91.7 FM, la Catedral de la Música. Sea usted bienvenido, sea usted bienvenida a una emisión más de este su programa, el Show del Vaquero. Como siempre te saluda Néstor Gómez, tu mero servidor. Ya te la sabes que con plena confianza puedes llamarme el Vaquero. Y si tú me lo permites, yo te voy a estar acompañando de aquí hasta las 8:30 de la noche, llevándote lo mejor de la música del género regional mexicano. Antes de irnos con la primera rola del programa, quiero invitarte a que seas partícipe de este tu programa y te pongas en contacto al 351-128-2322 y 351-515-5750. Ya te la sabes que lo más nuevo, lo más sonado y lo más perro lo encuentras a través del Show del Vaquero. Así que arrancamos con buena música, como es costumbre, en esta sabrosa, demasiado calurosa tarde de martes. Las lluvias, pues ni sus luces. Este año ya definitivamente ya he perdido las esperanzas de que este año nos vaya a llover. Pero pues ni modo, así pasa cuando acontece. Vamos a arrancar con buena música, insisto, como es costumbre, nos vamos bailando al ritmo de la banda Cuisillos con esto que se llama Vanidosa. Venga de ahí.

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2: Oiga, son ya 4:30 PM, pero ya escuchamos a cargo de la banda Machos la rola titulada Entre Amigos a través de la 91.7 FM, la Catedral de la Música. Vámonos rápidamente con más música nueva de la semana y para ello nos vamos con este tema a cargo de Alfredo Olivas, de su última producción discográfica. Bueno, aún no pertenece a una producción discográfica, seguramente ya no tarda Alfredo Olivas en regalarnos otro disco. Pero bueno, su último sencillo, mejor dicho, último lanzamiento, apenas se lanzó la semana pasada y esto se titula Mayday y lo escuchas a través del show del vaquero.
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1: Cuatro de la tarde con 40 minutos. Vámonos con eso a cargo de los Huracanes del Norte. Se titula Como un huracán.

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1: 4 de la tarde con 45 minutos. Nos vamos con eso a cargo de Gerardo Ortiz y la banda El Recodo. Se titula Mi Vicio Más Grande.

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1: 10 minutos para que sean las 5 de la tarde. Vámonos con eso a cargo de banda Carnaval de Cambio, el domicilio.

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1: 5 minutos para que sean las 5 de la tarde. Por ahí escuchamos a cargo de los Tucanes de Tijuana la rola titulada El Sinvergüenza a través del show del Vaquero. Antes de dar inicio a las 2x1 del Vaquero, todavía faltan 5 minutos. Tengo por acá saludos rápidamente a escuchar lo que nos dicen.
2: Buenas tardes, Vaquero. Ahí queremos mandar un saludillo ahí para Giovanni el Gordo, de parte de Teodoro, que próximamente vamos a estar festejando sus 15 años, ahora para el domingo. Y un saludo para todo el grupo del Viejo, para Chiles, para Ronzón, para Hugo, para el Viejo, de parte de la banda, con una rola de los Temerarios, la de Que se junten nuestros brazos y la de La mujer que yo soñé. Y un saludo para toda la raza del Tepehuaje, al Nan, al Pipo y al Astro de Colongo y a toda la raza allí que anda por allí dando la vuelta. Gracias, Vaquero.
1: Arre, por ahí está su saludo, como de quedado, con muchísimo gusto. Antes de dar inicio a las 2x1, todavía hay chance de una rola más, así que nos vamos con esto. A cargo de Paquita, la del barrio, se titula Viejo Rabo Verde. Fíjate ahí.
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1: Son las 5 con 6 minutos.
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0: 5:08, hemos dado inicio a las 2x1 del Vaquero. Por ahí escuchamos a cargo de Inquietos del Norte, Tu Perro Guardián y Tiempo al Tiempo. Y antes de irnos con el siguiente par de rolas, permítame mandar por acá rápidamente saludos. Vamos a escuchar lo que nos dicen por acá.
1: Vaquero, muy buenas tardes. Aquí Don Tony nuevamente reportándose para mandarle un saludazo bien especial a usted y a todos sus radioescuchas. Especialmente a toda la raza acá de Trasierra, acá mis patronzazos que nos andan dando chamba, nos andan dando unas tardeaditas. A mi carnal Jorge Armando, mi carnal Pumba, toda la familia Mazota Costa. A ver si nos puedes complacer con dos de John Sebastian. La de La Mosca Muerta, creo que se llama. Y la de La Venganza de Tina, compa Vaquero. Si no puedes poner la Venganza de Tina, pues hay cualquier otra de John Sebastian, compa Vaquero. Todas están bien perronzonas. Hasta las de Paquita, la del barrio que estamos escuchando ahorita. Saludos. Hola. Dice mi carnal Jorge Armando que si no tiene La Venganza de Tina, ponga la de Ojitos de Golondrina. Por favor, compa Vaquero.
0: Ok, por ahí está mi compa Tony. Saludos también para el compa Jorge Armando hasta Jacona. Como de que no, con muchísimo gusto. Un poquillo más adelante. También por acá nos dicen lo siguiente.
2: Vaquero, buenas tardes. Mándenme un saludo al grupo del viejo. Ay, para el viejo, el Chile, el Ronzón, la banda y ese Teodoro que es el güireador. Que güiría bien porque tendré que ir a poner la muestra otra vez. Ay, póngales una canción de liberación a esa y otra que se llama Enamorada de un Fantasma. Gracias.
0: Ok, por ahí está el saludo para el grupo del viejo de parte de Giovanni. Vámonos rápidamente con lo que sigue, viene a cargo de Los Temerarios. Esto se titula Las Llaves de mi Alma y después el tema que se junten nuestros brazos. Venga de ahí.

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5: Se realiza la rehabilitación del parque público ubicado entre las calles Agustín de Iturbide y Conquista de Chilapa en la colonia Generalísimo Morelos, informó el director de Obras Públicas de Zamora. Explicó que se contempla la colocación de 122 metros cuadrados de adoquín en el área de la banqueta, la construcción de cerca de 400 metros lineales de guarniciones de concreto hidráulico, así como la instalación de juegos infantiles, además de bancas metálicas y cestos para basura.
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5: Como parte de la estrategia para blindar a los sectores productivos y devolver la tranquilidad a las familias michoacanas, el gobernador de Michoacán informó la detención de 12 personas vinculadas al delito de extorsión en los municipios de Uruapan y Siracuaretiro. Entre los asegurados destaca la figura de Cristian Maximiliano N., alias X1, identificado como presunto líder delincuencial y operador clave de una célula perteneciente al grupo de los Caballeros Templarios.
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5: Durante 2025, el 58.7% de las personas fallecidas tenía 65 años o más, de acuerdo con las estadísticas de defunciones registradas publicadas por el INEGI. Las enfermedades del corazón fueron la primera causa con 177.673 fallecimientos, de los cuales 75.9% correspondió a adultos mayores. En las enfermedades pulmonares obstructivas crónicas, la proporción llegó a 91.3% y en las cerebrovasculares a 72.2%. Corazón, diabetes y tumores malignos concentraron 49.4% de todas las defunciones.
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5: Michoacán registró una reducción de 41.8% en el número de homicidios dolosos reportados diariamente. Así lo informó la titular del Secretariado Ejecutivo del Sistema Nacional de Seguridad Pública. Reportó que dichas cifras posicionan a Michoacán con una tendencia constante a la baja de enero a julio de 2026 en comparación con el mismo periodo del año pasado. Destacó que el estado se mantiene fuera de las 7 entidades con mayor número de homicidios dolosos, las cuales concentran el 49% de los casos registrados en todo el país.
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5: La Barra Mexicanos Colegio de Abogados fijó su postura respecto a eventuales propuestas de regulación a la libertad de expresión en México, al señalar que cualquier intento de fijar controles a priori sobre el discurso público puede derivar en mecanismos de censura o inhibición del debate plural. Reconoció que el país enfrenta desafíos como la desinformación, el uso de plataformas digitales, las nuevas tecnologías y el empleo de procedimientos de propiedad intelectual para limitar el acceso a la información.
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8: Ok, son ya 5 de la tarde con 27 minutos. Continuando a través de las 2 por 1 del Vaquero. Antes de esa breve pausa comercial, volvimos a escuchar a cargo del Rey del Jaripeo, el compa Joan Sebastián. Escuchamos La Venganza de Tina a través de las 2 por 1 del Vaquero. Ha llegado el momento de avanzar con más buena música y nos vamos con eso a cargo de Eder Muñoz. Esto se titula ¿Cómo te fue sin mí?

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Ahí está, 5:53 PM. Ahí escuchamos a cargo de la Sonora Dinamita, a dueto con Andrés Calamaro, este exitazo titulado Las Mil Horas a través de las 2x1 del Vaquero. Que siga la cumbia, que siga la buena música, de nueva cuenta la Sonora Dinamita. Esto se titula Que Nadie Sepa Mi Sufrir.

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